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La nena de Killar y Omega también. Ahí estaba con vamos a darle con todo. Vamos a darle con todo esta noche. Esta noche de jueves. Porque saben que es la última parla de la semana. Mañana es viernes, mañana esta hora. Hay buena música, hay buen ambiente, hay mezclas. Mañana más de uno está a esta hora.

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0: Y eso solo significa que llego yo por aquí a acompañarte hasta las 11 de la noche.
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0: Aquí estoy esta noche. Ya 20 días se fueron del mes de agosto. Pasa agosto y llegaron los Bre también. Se pasan rapidito. El viernes, sábado y domingo del año está a punto de arrancar. Está cerquita, que son los Bre. Hoy 20 de agosto en Swampanson. Hey, pero ahora bienvenidos. Arranca La Parla de Mixer Radio. Si andas modo mix, cuéntamelo, repórtate, dime, Orly, aquí estoy, ya llegué, ya estoy modo mix, escuchando
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0: escuchando Mix Radio. ¿Qué canción le ponemos esta noche? ¿Será que nos tiramos ahí un par de versus mix ahorita? Yo creo que sí, ¿no? Aguanta, un par de versus mix para esta noche. Solo por Mixer Radio. Pero por ahora, una de Ozuna. Negritos ojos claros. Vamos a arrancar con esta. Se preparó, se viene una de Aventura en camino. Y una del Animal de Animales, Luis Terlavoz.

0: Ahora sí que le vamos a meter.
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2: Ah, ok, acá me están diciendo que sí. Ahorita dije, ¿será que tiramos ahorita? Un versus mix, un versus mix.
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2: aquí me están diciendo que sí. Tira el versus mix. Bueno, ya va. Ya va, ya va, ya va. Enfrentar un par de artistas ya. En un rato, acá me están diciendo que sí, que van para eso.
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2: Hey, saludos para toda la gente también que anda por ahí por nuestras redes sociales.
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2: arroba Mixer Radio Barranquilla.
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2: Por ahí estamos subiendo todo el contenido que tiene que ver con las ayudas que ustedes han estado trayendo aquí a Mixer Radio. Porque de verdad nos gusta que ustedes vean cómo las ayudas ustedes las traen hasta aquí. Cómo hay todo un trabajo de organizarlo, de planearlo para que todo esté categorizado en, o separado por lo que cada zona necesita. Y se va y sale rumbo a la gente que lo está necesitando. Así que pásense por ahí, arroba Mixer Radio Barranquilla. Hola. Dímelo. Hola. Miércoles, no sé por qué no salen las notas de voz.

Trancón a esta hora por Caribe Verde. Un saludo para la gente que anda ahí en el trancón de la Circunvalar. Me está diciendo alguien que aquí voy escuchando Mixer Radio, escuchando La Parla en tremendo trancón. Paciencia, paciencia. Creo que es una obra, ¿no? Que están haciendo allí. Una obra. Ojalá sirva para mejorar la movilidad. La gente pueda transportarse de forma segura en esa zona. Bueno, me voy con esta, Don Omar, en La Parla de Mix.

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Noche. Y ahorita me estaban diciendo para allá de Orly, mándate el versus mix que dijiste al inicio. Bueno, vamos a hacerlo. Vamos a hacerlo, noche de jueves. Vamos a tirar un par de TVTs en un versus mix para que ustedes puedan elegir cuál quieren que suene, ¿eh? Recuerden que yo les muestro dos canciones, ustedes las escuchan, escuchan un pedacito y eligen cuál de las dos canciones gana en este versus mix. Comienza esta hora aquí en Mixer Radio. Listo. Voy a habilitar ya el WhatsApp de Mixer Radio 301-301-1039 para que apenas te decidas, para que apenas elijas entre cualquiera de estas dos canciones que van a sonar, votes por tu favorita en una nota de voz. Ahí dices, Orly, voto por esta, Orly, voto por esta otra. Y la que complete 5 votos, esa suena completica en Mixer Radio. Bueno, vamos a hacer un versus mix de ese merenguito así con flow, ese merenguito urbano de una época bien importante. Vamos a arrancar por este lado, en esta esquina de Venezuela. Aquí está nada más y nada menos.

0: Ya, listo, mucho. Primera canción, enfrentada, mi niña bonita. La segunda canción, bueno, esta vamos a darle play a una de este TPR. También tiene, arranca como romántica, pero tiene una de las letras. Yo creo que la gente más ha dedicado, más dedicado en esa época. Los que son de esa época, por ahí más de uno la dedicó tras perder un amor, un desamor, así todos despechados. La segunda canción enfrentada es para nada más y nada menos que Tony Dice, con este pedazo de letra. Se llama El Doctorado, señores. Arranca así, suavecita, romántica, una guitarra. También ahorita le mete flowcito merenguito.
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0: Listo, se acabó mucho. Bueno, voten por su favorita. 301-301-1039. Por un lado, Chino y Nacho con Niña Bonita. Por el otro lado, el doctorado de Tony Dice. Voy con notas de voz, voy con oyente. A ver por quién está votando la gente ya. De una. ¿Quién anda modo Mix? Hola.
1: 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Orly, me voy con Niña Bonita.
0: Ok, un voto para Chino y Nacho. Chino y Nacho versus Tony Dice. Elige uno de esos dos. ¿Quién te va? Hola.
2: Yo estoy modo Mix. Escuchando Mix 103.9, el sonido de la calle. Buenas noches.
0: Hola.
2: Orly, mi voto es por Niña Bonita.
0: Uy, se fue adelante. Se fue adelante Venezuela. Chino y Nacho, dos votos. Por ahora, Tony Dice, nada por aquí, nada por allá. ¿Quién anda modo Mix? Hola.
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0: yo estoy modo mí, escuchando mi radio. Nos vamos con Tony Dice.
1: Tony Dice, 2-2, empató la cosa. Esto se empató. Quieren a modo mix, buenas noches.
2: Arre, loco.

0: escuchando mi radio.
1: Orly, mi hermano, bendiciones. Papi, yo estoy mami escuchando mi radio. Vamos con Chino y Nacho, papi.
2: Chino y Nacho. 3-3. Está empatadísimo esto por aquí, por allá. Se empató. Hola.
3: Mi voto es por Niña Bonita.
2: Niña Bonita, Chino y Nacho. 4-3. Hola, buenas noches.
4: Vamos por Chino y Nacho.
2: Chino Orly. Y Nacho, Chino
4: Niña
2: y
4: Bonita,
2: Nacho.
4: El número uno.
2: 5 votos. Chino. 5-3. Terminó esto. 5-4. 5-3 es la cosa. Chino y Nacho, Niña Bonita. Canción ganadora del Versus Mix.

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1: Tony Dice con quizás, bueno, ahorita perdió Tony Dice ahí el primer versus mix de esta noche, pero perdió con el doctorado, ¿ah? Pero bueno, apareció por aquí con quizás también a esta hora de la noche en La Parla, segunda hora de La Parla de Mix Radio.
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1: Feliz noche para la gente que anda en modo mix hoy, acordándose que mañana es viernes. El viernes es un día muy feliz para más de uno. El sábado también puede ser el día favorito de otros. El domingo ya está aquí mismo, que puede ser el día que tienes más tiempo libre. Mejor dicho, ya casi es fin de semana de nuevo. Ya casi es viernes, ya casi es viernes. Mientras tanto, esta noche La Parla de Mix Radio.
3: Lo importante es...
1: Saludos para quienes me escriben por aquí. Anda en modo Mix Radio. ¿Será que ahorita nos tiramos otro versus mix? Yo creo que sí, ¿no? ¿A qué artista les gustaría escuchar en un versus mix enfrentado? ¿Con qué canción? Mándenme canciones ahí en WhatsApp de Mix Radio. Saludos, me dicen por aquí a la Orly. Saludos. Modo Mix Radio. Saludos para DJ John Gutiérrez. Saludos para la gente de Heladería, ¿qué? Heladería Jolly. Que me dicen que también están ahí Modo Mix escuchando Mix Radio. Reportándose en La Parla. Allí me dicen Don Omar. Bueno, puede ser también. Aguántanos. Hola, buenas noches.
4: Un modo miser, no sé, chiquillo Rafael. Un Michael Jackson versus Madonna.
1: Vaya. Nos fuimos internacionales. Do you speak English? Do you speak English? Yes or no? Ay, dice por aquí, hola Orly, saludos. Alvarito Javier en sintonía. Modo Mix Radio. Sector Norte en modo mix. Saludos para la gente que anda rodando en su nave también. Ahorita me reportaba gente, hey Orly, hay tráfico, hay trancón, estoy por aquí, estoy en la circunvalar, hay tráfico, estoy en tal parte. ¿Quién anda modo mix? Hola.
5: Yo estoy modo mix escuchando mi radio, DJ Andrés.
1: No sé si está. No, esta nota de voz es vieja. Este WhatsApp, les tengo que confesar algo. Este WhatsApp de Mix Radio lo actualizaron hace poquito y está loco. O sea, de repente uno está aquí, son las 8 de la noche y te puede salir una nota de voz de esta mañana a las 6 de la mañana, una cosa así. No sé.
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1: voy con esta.
6: Luigi 21 Plus. Que voy a que se
1: un beso se llama en La Parla de Mix.
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1: Pilla. Hay ojos que no se hacen los ciegos porque las paredes no solo tienen oídos, ¿viste? También tienen bemba.

Mister La Voz, la María se llama esta, aquí está en Mix Radio. En la parla de Mix a esta hora de la noche. Bueno, mi gente, estaban pidiendo un nuevo versus Mix, así que ladies and gentlemen, damas y caballeros, aquí estamos. Nos reunimos una vez más para enfrentar dos canciones. Vamos allá. Vamos a enfrentar un par de clásicos esta noche de jueves, jueves de TVT Mix Radio. Pero cada versus mix tiene algo en particular. El de ahorita eran como canciones así como medio merenguitos, clasiquitos del reggaetón, del merenguetón, del merengue flow. Modo mix en esta noche. Ahora voy a enfrentar un par de canciones que yo siento que se parecen. Es más, es un versus mix de artistas panameños, porque ahí Panamá tuvo papel importante en el reggaetón, en la música urbana. Vamos a enfrentar por este lado. Alístense para que voten por su artista o canción favorita enviando una nota de voz. Primera canción enfrentada esta noche iba a ser para Macano. Se llama Te Amo.

0: Ya. Si quieren, voten por ella, ¿ok? Listo. Primera canción enfrentada esta noche. Segunda canción que vamos a enfrentar también de Panamá. Yo siento que no solo se parecen en el nombre, sino que tienen algo realmente parecido a esas dos canciones. También de Panamá, señores. Segunda canción enfrentada. Esta vez va a ser para Niga.
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0: Se llama Te Quiero.
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0: ¿Cuál eliges? ¿Cuál prefieres?

0: Mucho. Así que voten ya. Por su canción favorita, 301-301-1039. Me mandas nota de voz y me dices: Orly, elijo esta. Quiero que suene esta. Quiero que gane Macano o quiero que gane Niga. Elijan una de las dos y a votar, señores, en el WhatsApp de Mixer Radio. Buenas noches.
1: Macano.
0: Macano, se va adelante Macano. Arranca ganando Macano. Un voto para Macano. Hola, buenas noches.
2: Buenas noches, Orly. Te amo de Macano.
0: Segundo voto, se va adelante. Macano le va ganando a Niga. Va ganando Macano. Le va ganando a Niga. O a DJ Flex. Hola.
1: Orly, Macano,
0: mejor dicho. No lo deja levantar, Macano, lo coge y pa. Un puño va, otro puño va. Derecha, izquierda. Hola.
1: Orly, Macano. Yeah.
0: Esto va a ser knockout. En este momento, Macano tiene 4 votos. Si completa el quinto voto, Macano le va a ganar 5-0 a Niga. ¿Qué onda, modo mix? Hola.
3: Orly, bacano.
0: ¿Cuál bacano? Yo no lo voy a contar porque qué bacano. Es Macano. Macano. Macano versus Niga. Oh, Niga, te salvaste. Porque ahí qué bacano, Orly, bacano. No, ¿cuál bacano? Macano o Niga. Te amo o te quiero. ¿Cuál de las dos ganas? Hola.
4: 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Niga.
0: Niga, bueno. Un voto para Niga. 4-1 se puso esto. ¿Quién anda modo Mix? Hola.
1: Niga. Lo vamos por Liga. Niga.
0: Niga. Bueno, va. Se va levantando de a poquito Niga del suelo. Se va levantando. A ver, otro voto. ¿Quién anda modo mix? Hola, buenas noches. Hello.
1: Hey, Oli, yo me voy con Te Amo, de Niga.
0: Miércoles, pero ahorita me confundí. Te Amo es de Macano. ¿Quieres votar por Niga o quieres votar? Ponte de acuerdo. ¿Quién anda modo mix? Hola.
5: Oli, mi hermano.
0: Ajá. Hola.
5: Por Niga.
0: ¿Por quién? Niga. Niga. Escuché como hormiga. Vamos a cantarle el voto a Niga ahí. 4-3. Donde saque un voto, Macano gana. Hola.
1: Sí, Macano, loco.
0: Macano. Ok, acaba de ganar Macano. Macano con Te Amo. Vamos a darle play a este temazo. De Panamá para el mundo. Macano. Canción ganadora en el Versus Mix. 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

0: En instalación, Tito el Bambino, el patrón. Esta canción de repente se tomó las redes sociales también. La gerencia. Atentamente, la gerencia.
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0: Una reunión.

0: tiene cara una batalla de aura.
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0: Hey, noche de parla, 9 de la noche ya.
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0: Voy con esta, Sean Kingston.
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0: Uy, tenía rato de no escuchar esta canción.

3 aquí en Mix Radio. En la Parla de Mix está al aire esta noche. La Parla. 9 de la noche ya, 9:15 minutos. ¿Dónde andan? ¿Dónde se reportan?

0: ustedes saben. Vamos a saludar gente, vamos a poner en modo mix esta noche. A todo el que ande en modo mix, disfrutando por ahí de la música. La que comanda en la noche, hola.
1: Hey Orly, ¿cómo así que parchar con Laura? No entendí esa parte.
0: Ahorita que estábamos hablando y que... ¿Cómo es que es?
2: Ponen las cosas como
0: del aura, del aura. O sea, del aura. Aura.
2: Aquí llega el que hace.

0: No de parchar con Laura, como dijo el oyente ahora. Antes, diferente. En la época del colegio, uno farmeaba aura, pero sin saber que se llamaba así. Todavía no se llamaba así, o nuestra generación no lo llamaba así.
1: 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Nieta, me gusta cómo se ve tu traje, me gusta cómo hace juego con tu...
0: Yo creo que ese tipo de modas, que de farmear aura, ese tipo de cosas que ahora se han hecho virales en redes sociales, no, son normales, como que todas las generaciones tienen su invento, su locura, su momento, su movimiento, su tendencia. Y ya uno no las entiende porque ya uno no está en esa movida.
1: Sí, yo sé que
0: tus papás te veían raro cuando te vestías así en esa época.
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0: Cuando bailabas tectónico. Cuando te creías emo. ¿Será que juzgamos muy rápido a los terios?
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0: No, no los entiende, pero
1: con la boca.
0: Parte de su generación. O sea, como que si uno tiene 20 años y dice, no, oye, una batalla de aura. Ok, está bien. Pero si uno dice, no, tengo una reunión ahorita con todo el personal de la empresa y luego voy a una batalla de aura. Oye, no, ahí sí está raro.
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0: O tengo que ir a pagar la hipoteca de la casa.
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0: Y después voy a una batalla de aura. No, ya eso no te pega. Ya pasaste esa época. Ya ahora estás en ese momento. Me voy con esta. Esta la hace Kevin C. Se llama Narcisista. En la parla de Mix Radio.

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0: 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Pretty boy. ¿Cómo así que no se acuerda?
1: Esta es la época que Maluma decía Pretty boy. Después dijo, no, ahora soy Don Juan.
0: Me va a decir que borro caso.
1: Y luego dijo como que, bueno, sí, sigo siendo el pretty boy. Pretty boy, pretty boy. Maluma, baby, esta noche también en Mixer Radio borró cassette. ¿Les ha pasado eso alguna vez? ¿Han borrado cassette?
0: ¡Sabémoslo tú!
1: La fiesta se puso
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1: a ese nivel que borraron el cassette totalmente.
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1: Se levantaron, se despertaron.
2: Sé que borró cassette.
1: Y medio les llegaba señal, así como medio imágenes de la fiesta de anoche. Había pasado anoche, con quién se vieron anoche. Pero no era como clara la información, se veía todo como, como borroso. Como que te faltan partes de la historia. Que tú estás echándole el cuento a alguien más y no, anoche salí, no sé qué, fui a tal parte. Yo recuerdo que estaba con no sé quién, no sé quién y no sé quién. Bueno, después conocí a no sé quién, o me vi con no sé quién, pero no sé, hasta ahí, no me acuerdo de más. Una de Maluma esta noche en Mixer Radio, pero ahora vamos a ponerle un clásico del reggaetón a esta noche de jueves, jueves de TVT, con Wisin y Yandel, Llamé pa' verte.
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está el bro. Viejo metiéndole flow a esta noche. Mix. Estamos de parla, la parla de Mix Radio y noche de jueves. TVT, falta poquito para que llegue el viernes. Para que nuevamente llegue el fin de semana. Voy a poner en modo Mix a la gente que se reporta siempre de noche. Hay un combo gigante de gente siempre trasnocha por ahí, que se duerme tarde, la gente que trabaja de noche o simplemente que no le da sueño temprano.

0: pasó?
1: Un saludito aquí para la gente de aquí del centro de... Tirando los bulteros, el propio Chacha y su combo que van directo para su casa, para San Vicente. Y Orly, buenas noches, te lo dice el propio Carlos Púa.
2: Vaya, saludos para la gente que anda trabajando también ahí fuertemente. Lo confirma el oyente, trabajando fuertemente esta hora de la noche en modo mix. Hola,
3: Orly, estamos activos, mijo, que yo no la parla aquí. Camellando en Carne Santa Cruz Centro, mijo.
2: Carne Santa Cruz, ok. Saludos, saludos. Dice por acá, hola Orly, buenas noches, saludos, Modo Mix, activo toda la noche, desde el Carmen de Bolívar, saludos para Hugo también,

una de esas que anda por ahí en tendencia por redes sociales. Onda, onda, onda, onda. La parla al aire, Mixer Radio.

0: 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Ay, hablando de buenas canciones, que hoy jueves de TVT aquí en Mix Radio. Quedan bastante bien. Esta, tengo un amor.
1: Es que tengo un amor para ti.
0: Aquí en Mix Radio, en la parla de Mix. Llegamos ya a las 10:27. 10:27 de la noche, la parla al aire, solo por Mix Radio. ¿Y tú? ¿Dónde estás? Aquí en los 103.9. Aquí.

0: Cerrando casi esta noche, última media hora de la parte, última media hora que voy a estar por aquí. Vamos a ver qué dice la gente por acá. Hola,
1: hermano. Buenas noches. Bueno, mando un saludo aquí a la gente del Matadero, al viejo Papa, Mano Dura y el viejo Camba.
0: Okay. Ahí okay, saludos para el Doc Alfredo, el Doc González, atendiendo pacientes esta noche. Médico ahí, brindando servicios médicos esta noche. Que está enfermito. ¿Qué hay por ahí, Doc? ¿Qué hay en la calle? ¿Qué le duele a la gente en estos días? Ah, que hay una virosis, que hay una virosis, me dicen por acá. Hay una virosis. Me dicen acá Orly también trabajando esta noche en seguridad. Saludos desde Medallo Pars. En todas partes anda la gente en modo Mixer Radio a esta hora. Me voy con una de Héctor Nasa, se llama Amo Aquí. La parla de Mix al aire. Si andas en modo Mixer, repórtate. Ya estoy de regreso, ¿eh? En minutos, con más oyentes. La que comanda.

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0: Zeta y la L, Zion y Lennox. Hay algo en ti que me lleva a la locura, dice la canción también. Oigan, se va acabando la parla de Mixer Radio. Casi, casi se acaba la parla por hoy, ¿eh? Queda poquito, queda poquito, queda poquito. Vamos a hacer tanda de gente que anda trasnochando. Gente que ahorita, casi 11 de la noche, anda modo Mixer Radio. Mándenme ahí saludos, mándenme nota de voz. Si andas modo mix, repórtate y dime, Orly, aquí ando a esta hora de la noche. Ando modo Mixer Radio. Vamos a ver, hola, buenas noches.
1: Orly,
0: dímelo.
1: Activa de las flores.
0: Desde las flores. Saludos a la gente de las flores también. Se ha reportado buena gente hoy por allá. Hola.
2: Hey, viejo Orly.
0: Dímelo, papá.
2: Un saludo. Aquí por Camino a Pasajera. Directo para Santa Marta, en camino, en ruta, escuchándolo por la aplicación de Mi Radio.
0: Eso es verdad, la app, la mejor app que tengo en mi teléfono, se llama Mixer Radio Colombia. Bájenla, bájenla, buenísima. Dicen aquí, hola Orly, buenas noches, saludos. Saludos para, a ver, ¿quién anda por aquí? Ah, saludos para el propio John también. En modo Mixer Radio. Hola Kiara, ¿cómo estás? Saluditos para Kiara también. Modo Mixer Radio a esta altura de la noche, casi 11 de la noche ya, hola.
3: DJ Orly, mi hermanito, un fuerte abrazo, papi, aquí camellando en Uber de nochecita, relajadito, sabroso, tarifa dinámica, cogiendo buenos servicios, papi, escuchando a mí como siempre.
0: Dice, que pagándome, está claro. Modo Mix y modo tarifa dinámica.
2: Hey, Orly, un saludo, mi hermanito, viajando Barranquilla, Santa Marta, carretera, escuchando los modos mix, con la aplicación, firme, papá, un saludo.
0: Saludos, brother. Mando audio de nuevo el brother, reportándose también. Modo Mixer Radio. Casi es viernes, eso me gusta, casi, casi es viernes. Vamos a ponerle una del Conejo Malo, que ayer unas fotos de Bad Bunny empezaron a caminar por internet, ¿eh? Pero unas fotos chéveres, me parece a mí. Unas fotos de Bad Bunny con su mascota, con su perrita, una beagle que tiene. Una sesión de fotos con su mascota. ¿Quieren verla? Arroba Mix Radio Barranquilla, ahí está. Esa es la parla por la que comanda.
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1: En Mix 103.9 son las 6.

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0: Agradece. Gracias, papito Dios, gracias. Gracias por esta vida, gracias por la salud, gracias por todas las cosas buenas. Es más, gracias por las cosas malas que me han pasado. Gracias por las cosas malas que me han sucedido. Algunas por mi culpa, otras porque no le caigo tan bien a otras personas. Y esas cositas malas a veces me han sucedido porque a esa otra persona le da cola que yo cogeo un poquito de la pierna izquierda porque la rodilla se me fregó cuando jugaba basquetbol. Entonces dicen, para fregar al otro, se las pica hasta caminando. La verdad es que tengo una rodilla medio chuequita. Entonces, por eso es que yo camino así como con un tumbado. Pero no es de bollonería, es que me lele todavía. Fíjate, y hay gente, hey, mi abuelita, que en paz descanse mi abuelita. Mi abuelita decía, mi hijo, cuídese hasta de la sombra, que la misma sombra le mete el pie. Y yo, sí, mi abuelita, ¿qué? ¿Cómo así que la sombra? Va uno a ver y es verdad. Gracias, Diosito, hasta por esas cosas malas que han sucedido en mi vida. No sé, amigo, no sé, amiga, si usted también es de los que agradece esas cosas difíciles que han sucedido en su vida. Yo las agradezco y luzco con orgullo mis cicatrices. Y más de uno, man, ¿qué vale tan temprano? Yo llevo con orgullo mis cicatrices, las cicatrices de la vida, esas cicatrices que tú te las miras y dices, esto me pasó por allá en el 2008, porque claro, como andaba de loquito, o andaba de loquita, en el caso de las mujeres, andaba de loquita, prestando la atención a no sé quién cita. Ay, yo andaba con este man que me lo decía mi tía Gertrudis, niño, no andes con ese tipo que es un burro. Y yo nada de lo bueno, mira, aquí está esta herida que me causó esa amistad que no servía para nada. Pero menos mal salí de ahí. Gracias, Diosito, por todos los aprendizajes. Gracias, gracias, gracias por todas las cosas difíciles que he tenido que... A veces uno se monta así en la tabla de surf y va uno así... Y toca ir esquivando olas. Yo he aprendido de muchas cosas malas que han sucedido en mi vida. De gente barra que se me ha acercado. Ey, hay gente que se le acerca a uno para ver cómo se tumba el brillo de uno. ¿Te las pillas? Hay gente que se le acerca a uno para ver cómo le tumba el brillo a uno. Como ellos no pueden brillar, no tienen cómo, necesitan el brillo de otros seres humanos para brillar, porque son unos tremendos mediocres y necesitan el brillo de otro ser humano para poder medio brillar con el brillo robado. Imagínate tú eso, o sea, tú tienes que aprender a identificar esas personas. Sí, ya hemos cometido errores en el pasado y ya tenemos consecuencias de esos errores, pero tenemos la posibilidad de no volver a cometerlos. Ahí es donde está el verdadero merecumbé de la situación, compañero, compañera. Ahí. Porque es que, sí, está bien que tú cometas un error. Listo, perfecto. Está bien. Dos. El mismo error dos veces. Es que, ¿sabes qué? Es que no está ni bien que uno cometa el mismo error dos veces. Sin embargo, somos seres humanos. Y en mi caso, yo he cometido varias veces el mismo error. Pero ya aprendí, manito, tres veces no cometo el mismo error. Y si he cometido un error tres veces en línea, ya no me voy a permitir, no porque la otra gente me juzgue, no, tres pepinos lo que la gente piense de mí. En el caso suyo, mi amigo oyente, mi amiga oyente, tres pepinos lo que piensen de usted. Lo importante es cómo se siente usted consigo mismo, consigo misma. Entonces, si usted es de los que comete el mismo error 4, 8, 9, 10, una docena. Vamos a emparejar 12. Vamos a llevarnos dos docenas del mismo error. Compañero, revísese. Compañera, revísese. ¿Por qué? Porque no. Usted no le puede dar. No sé si sería un lujo o ser muy. ¿Ah? Hay que aprender de las cosas negativas que nos suceden. Bueno, en mi caso yo agradezco mucho las cosas negativas porque, mira, a veces uno pide un favorcito a una persona, ¿cierto? ¿Ah? Así como cuando uno le piden un favor. Eso es un boomerang. A veces te piden favores a ti, a veces tú pides favores. Y así es la vida, así funciona. Así funcionamos como sociedad, así funcionamos como raza. En esa interacción, o con esa interacción, la raza humana ha llegado hasta el punto al que ha llegado. Así, en esa interacción, así, tú me pides un favorcito, yo te hago un favorcito, tú un favorcito aquí, tú, y así hemos llegado hasta donde hemos llegado, así. Pero no tiene sentido que entonces tú le hagas un favor a una persona y resulta que el día que tú le vas a pedir un favor a esa persona te dice, anda, no me llames, yo te llamo, te lo juro que te voy a llamar, oíste, yo te llamo y entonces ahí hablamos. No tiene sentido. Pero hay gente que se maneja así y a veces a esa persona que le dicen, yo te llamo, pues esa persona es tan ingenua que cree en el yo te llamo. Buenos días, Samara Haidar. ¿Cómo amaneciste?
1: Buenos días. ¡Oh! ¡Feliz viernes!
0: Llegó la princesita de la casa. Traete desayuno.
1: Sí, mi amor.
0: Pero para los dos, no para ti.
1: Para mí sola. Hoy es un buen día, bravo. Hoy es viernes, sí, vamos a darla toda. Sí,
0: arrancamos bien, no trayendo desayuno.
1: Estamos felices, la vida es una sola. Hay que sonreír, sonríele a la vida.
0: Esa no es la que voy a poner hoy para que te dé cola y dejes de estarme señalando.
1: ¿Cómo están? Me extrañaron.
0: Sí. Uy. Ya veo que viene recarga, que viene alegre. Anda, y cuando una mujer viene alegre al trabajo temprano es porque pasó algo.
1: Mi felicidad no depende de ningún hombre ni de nadie. Pero
0: yo no he dicho nada.
1: Yo
0: de
1: soy
0: eso.
1: Feliz desde que nací.
0: ¿Viste?
1: Sola,
0: viste,
1: o acompañada, viste, soy feliz.
0: Yo no he dicho nada de eso. Uy, no.
1: Ajá,
0: pasó algo
1: no,
0: positivo.
1: Que la rodilla ya no me duele casi.
0: Exacto,
1: hoy,
0: por ejemplo. Algo, porque
1: volví a ser yo, no, la me libertad.
0: No me hagas reír, que me da catarro, ¿sabes? Tengo gripa todavía, barro. Mira, yo echándole buena energía y ella.
1: No, porque ya no me duele casi la rodilla.
0: No necesito ningún macho. Yo no estoy hablando de macho. Tronco de peleonera. Niña Tulia, la peleona con usted. No importa.
1: Esa
0: es mi vecina favorita. No te metas con él. Pues señora, yo le estoy cobrando una plata que me debe. ¿Cómo le cobra él? Me cobras a mí, al barrio entero.
1: Hoy es viernes y tu cuerpo lo sabe.
0: Eso veo.
1: Que no va para ninguna parte.
0: Eso veo, que viniste súper activa.
1: No, este fin de semana hay que salir, disfrutarse, despejarse.
0: Uh-huh. Uh-huh.

0: en la casa y ya tiene las.
1: Está al día, hay que llamar a las amigas esas. ¡Wiu, wiu, wiu!
0: Eso, llama a las amigas eso para que destruyan tu relación. Eso, vamos, vamos, amiga, vamos. Bueno, para culminar la reflexión, mi hermano, mi hermana, identifique bien de qué puede aprender. Porque si entraba, voy a hacer como dice una persona a la que admiro mucho.
1: ¿Qué dice?
0: Caretea, bravo. O sea, así como cuando el buzo se pone nada más la máscara y ¡guau! Caretea. Si careteamos así un poquitico en ese tema de el aprendizaje, tenemos que también tocar el tema de la manipulación. Y ese es un tema extenso. ¿Sabe usted cuando lo están manipulando?
1: Claro.
0: ¿Identifica usted por lo menos los 5 puntos de 10 de las personas manipuladoras? ¿Sabe usted? Bueno, eso hace parte también de los aprendizajes, porque muchas de las cosas negativas que nos pasan es porque no hemos aprendido a identificar esas personas que son, fíjate, son brillantes, Sammy, para manipular.
1: Okay.
0: Aprenden a manipular de una manera, una cosa loca, pero se saben el libreto de principio a fin con la firma, te ponen el sello seco, ¡pa! Saben, pero punto por punto saben cómo manipular. Bueno, usted, para que no tenga que aprender de esa situación difícil a causa de otra persona, identifique a esa persona que lo va a manipular, ya sea en una relación amorosa, en una relación amistosa, en el empleo, en el entorno familiar, porque estas personas super manipuladoras son las que por lo general, no siempre, son las que nos hacen aprender de esas situaciones difíciles que luego tenemos que decir, oye, si no hubiese prestado atención a este man, no, ahora estoy clavado con, mira, le serví de fiador y ahora me están llamando a mí, ahora toca pagar a mí. ¿Has escuchado alguna vez esa historia? Aprenda a identificar a esas personas. No sea ingenuo. No sea ingenua.
1: No sea boba.
0: Decía mi papá antes de morir: mijo, si eso huele a mentira, es mentira.
1: ¡Mierda!
0: Si eso huele a mentira, es mentira. Aprende a identificar, no sea ingenuo, no permita que le vean la cara de tontarrón, de tontarrona, porque usted no vino a esta vida a hacerle la vida sencilla a otros seres humanos que encima ni agradecen. Encima no agradecen. Pa que dé más rabia todavía. Familia, viernes 21 de agosto, se está acabando agosto.
1: Y llega el mejor mes, el mes de mi cumpleaños, septiembre.
0: ¡Anda! Ay. ¡Cumple la avispita!
1: ¡Ay, qué ay! Yo no pico. Aunque si quieres puedo picarte.
0: ¡Anda! No, señora, mírenlo. ¡Mira! ¡Vamos con todo, mi gente! ¡Llegó el viernes! Gracias, Diosito, por este día. ¿Sabes qué? ¿Trajiste café, por lo menos?
1: Sí, traje hoy.
0: Pero esa es la coquita tuya.
1: No, pero tiene café. Mira.
0: Ah, Sammy, mándate un desayuno.
1: Pues, ¿por qué?
0: Quédate empoderada, mándate un
1: desayuno. Aparezcan los admiradores y manden.
0: ¡Anda! Oye, pero viniste hoy muy... ¿Qué cosa? Va a tener que quedarte más veces los jueves en la casa, niña. Porque...

0: 6 de la mañana, 22 minutos, 6 de la mañana, 22. Buenos días, ¿cómo están? ¿Cómo amanecieron? Pilas, porque luego de este super clásico de Tony Dice, se viene, adivina qué, Sammy.
1: ¿Qué cosita?
0: Las cosas que no tienen flow.
1: Uy, hay bastantes.
0: ¿Tienes alguna que vas a compartir esta mañana con nosotros?
1: Voy a buscar, tengo. Hoy vengo positiva, así que voy a hablar cosas que tengan flow.
0: Ahí escribieron el motivo por el cual, según un oyente, no yo, el motivo por el cual viniste así con esa alegría.
1: Tiene razón.
0: Desbordada con esa
1: alegría. Tiene razón.
0: Ah, sí. Ya se las vamos a compartir, amigos oyentes. Tony Dice, quizás, 623, Barranquilla. Buenos días.

0: 6 de la mañana 26, mi querido amigo, mi querida amiga, yo aún tengo gripe. La señorita Samara Haidar
1: no sale invicta ya.
0: Está invicta de esta epidemia griposientosorolololóloga.
1: El que no está invicto, pobrecito, también lleva 2 días, Víctor Rey de Radio Tiempo. No ha venido, bravo.
0: Bueno, mira, yo falté dos días también.
1: También. Como que fuerte.
0: A mí.
1: Yo lo dudaba, pero ahora que vi tu cara.
0: A mí me afectó muchísimo. La amígdala, la izquierda precisamente.
1: No, y todavía tienes tos.
0: Sí, claro, no, y catarro, ¿sabes? Catarro. Dile a los oyentes, dile.
1: Sí, un catarro fuerte. Cada vez que toso yo hago así como que, ay, otra vez están arreglando la 72.
0: Uy, no, el bullying que le hacen a uno en esta cabina. Sí, nuestro compañero Víctor Rey, pronta mejoría. Y hay varios compañeros aquí en las emisoras de la Organización Radio Olímpica. Y ay, que tienen que fumigar. No es cierto, no es que tengamos. No es que esto sea un cuchitril, no es. No, señor. Esto no es ningún cuchitril.
1: Esto no es un nido de rata.
0: Así, esto no es ningún nido de rata. Ni, no, señor. Somos seres humanos que nos enfermamos. Obvio. Como todos.
1: Algunos la rodilla, otros la gripa.
0: Seis de la mañana, 27 minutos. Disculpe la voz, mi querido amigo oyente, pero sigo recuperándome. Espero poder estar al 100 pronto, muy pronto. 6 de la mañana, 27. Sammy, llegó el momento de la primera ronda de las cosas que...
1: No. Uy, niño, no. Eso no tiene nada de flow.
2: ¿Qué?
0: Voy a iniciar yo. Estoy obstinado, Sara Majay.
1: Pero hoy es viernes.
0: Samara Jay, no importa, tú llegaste feliz, yo estoy rabioso.
1: ¿Por qué?
0: Tengo la piedra afuera.
1: ¿Qué pasó ahora?
0: Entra al Instagram de la emisora, por favor. Entra en este momento, Samara Haider.
1: A ver. Aquí estoy ya.
0: Busca la publicación de la señora Aida Merlano.
1: Ok, ya estoy
0: Aida
1: aquí.
0: Aida Victoria.
1: Ya.
0: Busca los comentarios, por favor.
1: Ok, estoy ahí. ¿Cuál quieres que lea? Ninguno.
0: Hay uno que una señora se proyectó conmigo. ¿Podría leerlo, por favor?
1: La señora, digo en Instagram.
0: Bueno, si quieres.
1: Bueno, Andrea, la del programa juvenil.
0: No. Ese.
1: Si es un programa juvenil, ¿por qué, con mucho respeto, hay un señor adulto opinando cómo se llama Mr. Bravo? El señor está bravo. Eso lo dijo la señora.
0: ¡Ay, no! Pero el humor.
1: En Vince.
0: El sarcasmo femenino. Sammy, ¿podrías por favor leer, y no con deseo de mandarte, ¿no? Para nada, porque yo no soy tu jefe ni más faltaba, o sea, ni tu marido ni nada, pero ¿usted podría hacerme el favor de leer la respuesta de este amable locutor?
1: Soy Mr. Bravo, responde. Ven y siéntate tú en la consola. Y respondió bravo, para que sepan.
0: Me dio cola.
1: Vamos a hacer una batalla de farmeo con ella.
0: Yo normalmente no respondo, pero ¿cuál es el deseo de ridiculizar a una persona porque tenga 40 años, 45, 47? O sea, mira, cuando tú tengas mi experiencia, mis pergaminos, mis logros, mis números uno en distintas ciudades, gracias a mi labor, hablamos.
1: ¡Anda!
0: ¡Que Dios los bendiga desde el amor! ¿Cómo?
1: ¡Qué linda manera de comenzar el viernes! ¿Les gusta una pelea?
0: Ah, pues, la otra le dio cola porque hablé de la relación de Aida Merlano.
1: No, y tú estás opinando porque, bueno, yo pienso que al hacer ella pública su relación,
0: es
1: su
0: público, cosa, automáticamente
1: todo el mundo puede opinar.
0: Automáticamente.
1: Obviamente desde el respeto y todo, o sea.
0: Yo en ningún momento dije nada ofensivo, dije que le ponía 6 meses a la relación.
1: Y que tú, de acuerdo a su comportamiento, pues veías eso que iba a suceder. Pero eso es, lo opinas tú y lo opinan 10 más, pienso yo.
0: A ella le dio cola. Creo que alguien le escribió ahí y le respondió...
1: No sé. La respuesta no sé si es para ella o para ti también. Alguien después responde y que peor, ¿qué aporte bueno va a dar?
0: No, ese es otro que me está tirando a mí, por supuesto, funándome por mi experiencia. Ahora resulta que ser un ser humano experimentado es sinónimo de burla. O sea, ser un número uno en la radio colombiana es sinónimo de burla. O sea, uno no puede opinar de cosas cotidianas si la otra no le da permiso a uno. ¿Cómo te parece? ¿Cómo te parece? O sea, ¿ah? No voy a opinar el recibo del agua porque yo no trabajo en la AAA. Muy bonito. Muy bonito.
1: Sí.
0: No voy a hablar de la electricidad en la ciudad porque es que como yo no trabajo en el... ¿Cómo se llama la empresa?
1: Aire.
0: Entonces, como yo no trabajo en esto, yo no puedo opinar. No puedo hablar de economía porque como yo no soy el ministro de la economía, del ministro
1: de Hacienda. Este programa es de hablar de locura y estupidez, o sea, de verdad. Y no vamos a hablar de...
0: Bueno,
1: tengo cosas que tengan flow, bravo.
0: Qué bueno, Sammy.
1: Yo tengo cosas que tienen flow. ¿Puedo decirlo?
0: Hermana, amor, hermana.
1: Bueno, algo que tiene mucho flow es que ya tenemos para armar 200 mercaditos más.
0: Ay, Sammy, ahora que entré bien tempranito, vi que eso está lleno otra vez de alimentos no perecederos. Fabuloso.
1: Se va otro camión.
0: Excelente, excelente. Gracias a todos los oyentes. Estos aplausos y esta pirotecnia son para ustedes. Gracias por el apoyo. Gracias por ayudarnos a ayudar a otras personas. Ustedes traen todo eso y nosotros lo enviamos. Somos el medio de transporte para que llegue. Gracias.
1: No, y ¿sabes qué es lo chévere, bravo? Que muchas de las ayudas que están ahí, hay que darle todas las medallas a J Flow, porque J Flow se ha puesto la 10. Mira, ha ido a donde tú menos te imaginas a buscar las ayudas.
0: J Flow, mi hermano, pirotecnia para ti también. Caminito de honor con aplausos. De pie todo el mundo para recibir a J Flow.
1: ¡Buena,
0: J Flow!
1: Debe estar dormidito, pero
0: vamos. Le llega el chisme, créeme. ¡Vamos, Flow! ¡Vamos! El Flow se ha puesto la 10 buscando todo ese poco de comida.
1: La última que fue, me dijo que fue a Tubará.
0: ¿Sabes que él también es súper importante? Que ¿qué? Flow no se ha robado nada, ¿viste?
1: No se ha robado nada. Deben de estar diciendo eso porque ayer dijo el practicante que yo me estaba robando los mercaditos. Está hablando de eso que después van a creer que es verdad.
0: Son las 6 de la mañana, 34
1: yo
0: minutos.
1: Yo mismo armo los mercaditos.
0: El practicante dijo ayer y que tú cuando estabas armando los mercaditos y que uno para el Chocó, uno para mí.
1: No.
0: Un arroz para el Chocó.
1: A mí me tocó pararme ahí porque cada rato pasaba el practicante mirando así como cuando el ratero va mirando lento.
0: Anda,
1: así. Así. Yo, ¿para dónde vas?
0: Anda. ¿Será que estaba viendo para decir si se robaba uno para cada
1: Te quiero ayudar. No, échate para allá, gracias.
0: Te quiero ayudar a robar. Se peló así una loquera. Vamos con los oyentes. 301-301-1039. Ese es el WhatsApp oficial de Mix. Hola. Buenos días. ¿Quién está por acá en modo mix? Hola, por acá. Hola, buenos días.
2: Buenos días, bro. Buenos días, Sammy.
0: Buenos días.
2: Bueno, cosas que no tienen flow. Uy, niño, no, eso no tiene nada de flow. Que el próximo lunes no hay festivo y no tenemos descanso de 3 días.
1: Uy, sí.
2: Uy, niño, sí, eso sí tiene mucho flow. Que hoy es viernes y ya vamos a descansar.
1: De ahora.
0: Hoy es viernes. ¡Hey! Hola, buenos días. Cosas que no tienen flow.
3: Buenos días, Sammy. Buenos días, Brando.
0: Buenos días.
3: Soy Ana. Soy Ana. Voy a tener futuro, ¿sabes? Cosas que... Sí. Uy, niños, sí, eso te hiciera mucho flow. Hoy viene de Barbie. Y cosas que... No. Uy, niño, no, eso no tiene nada de flow. Que me va a tratar del colegio. Uy, no. Chao, besitos.
1: Acelera, Ana.
0: Hola, buenos días.
4: Buenos días, bravo. Wow, cosas que no tienen flow, que anden en Bogotá, pero Kiyami no sale de mí, porque ya está escuchando a mí.
0: Eso, Kiyami no sale de ti.
1: Porque puede salir del pueblo, pero el pueblo no sale de él.
0: Es cierto, es cierto. Hola, hola, hola. Cosas que no tienen flow. Buenos días por acá. Hola, hola, buenos días.
5: Buenos días, Bravo. Buenos días, Sammy.
0: Compañero.
5: Cosas que tienen mucho, pero muchísimo flow. Que hoy es viernes y hoy es la batalla de Bravo.
1: Hoy hay.
5: Con el practicante.
1: No, Bravo, ya André autorizó. Andrés del grupo que, lo dijo.
0: Que venga él y haga el ridículo.
1: Hoy hay farmeo de Aura en
0: Mix. No, conmigo no cuenten para esa tontería.
1: Batallas.
0: Batalla tú con Cori. Batalla tú con la señorita.
1: No, Cori me gana porque Cori es más alta.
0: Y es que tengo entendido que eso no tiene nada que ver con que sea alto, bajito,
1: pero
0: o
1: tú
0: flaco,
1: crees que cómo
0: gordito.
1: Se va a ver más rara las imágenes con ella, que es larga, o yo que soy corta.
0: ¿Usted está asegurando que entre más rara sea la morisqueta, no, es más llamativa? ¿Eso es lo que usted claro, está diciendo?
1: Claro. Yo creo que el practicante no sabe las capacidades tuyas, bro.
0: Yo no sé. Conmigo no cuenten para esa vaina. Yo no voy a poner más el que fueron Don Guru de Jaura. ¿Cómo es que se llama?
1: Batalla de farmeo de Aura.
0: Uy, no. A lo que ha quedado esta juventud. Buenos días.
2: Buenos días, Sammy. No me olvidé a Bravo. Y soy Lucas David. Y llegó Mix Chistes. Ahí les va el chiste del día.
0: Dale, vale. Lucas, dale.
2: Bravo, ¿ustedes saben cómo se dice disparo en árabe?
0: ¿Cómo se dice disparo en árabe?
1: ¿Cómo se dice disparo en árabe?
0: No, yo no sé. No, no sé.
2: Sí.
0: No.
2: No.
0: No.
2: No sé. No.
0: Es
2: para la paga. Esto fue Mix Chistes con Lucas David en Mix Radio. Mañana, el jueves, vengo con más. Chao. El lunes, conexión.
0: El lunes.
1: Yo, a mí él me da una inspiración de que el arranconcito hagamos un talent show. Nos vayamos a un lugar y que todos los niños se inscriban, los que tengan talento, y todos participan y hacemos un talent show. Cuenta chistes, bailarines, cantantes, ¿qué te parece?
0: Son las 6 de la mañana, 38 minutos. Sammy, que te vaya súper bien en tu iniciativa.
1: Yo quiero hacerlo.
0: ¿Qué día quieres hacerlo?
1: En octubre, Bravo.
0: Anda, Sammy, en octubre voy a estar un poquitico enfermo, nada más, ¿viste? Pero solo un poquitico.
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2: Estamos de regreso aquí en el Arranque, son las 6:47. Es el Arranque de Mix por Mix Radio. Samuel Haidar, Mr. Bravo, el señor productor que ya llegó por ahí a saludar. Sí. ¿Cómo es que se llama el otro muchacho ese?
3: El practicante.
2: Ese. También hace parte, lastimosamente, de ese programa.
3: Y hoy tenemos batalla de farbeo de aura aquí en Mix, así que prepárense.
2: Así es. No, ya quedó grabado. O sea, así es. Ellos van a batallar y van a hacer su poco de moriqueta.
3: Pero si ya André dio la orden. Yo le pregunté y André dijo que sí.
2: Bueno, está bien, los autoriza a ustedes a hacer su ridículo.
3: André dijo que sí, así ya.
2: Que venga él, que venga él.
3: Iba a venir ahorita, dijo.
2: Lo quiero ver haciendo su farmeo de Maura. ¿Cómo que se llama?
3: De Aura.
2: Aura, eso, Aura. Espérate que se bajó la silla. Se bajó la silla.
3: Se bajó la silla. Bueno, mientras arreglamos la silla, quiero decirles que son las 6:48 de la mañana. Hoy tenemos farmeo de aura, así que no se pierdan nuestra transmisión en Kick como arroba Mix Radio Barranquilla.
2: Es el ridículo solito ustedes. No. Vamos con la segunda ronda. Ah, bueno, antes de la segunda ronda de las cosas que no tienen flow, por favor, ese es un llamado urgente al amigo que envió su nota de voz ayer, pero ya habíamos escogido el Toxic capítulo y los muchachos de la producción le escribieron que si podíamos utilizar el audio para hoy. Amigo, por favor aparezca que necesitamos escuchar su audio nuevamente. Por favor, por favor, por favor, amigo, aparece, escribe. Escribe, ¿cómo le ponemos que escriba?
3: Que diga,
4: ¿qué?
3: Que ponga así, o algo raro, que ponga algo raro, practicante, por ejemplo.
2: No, porque pues, la gente... No sé, no sé. Amigo, aparece, por favor. Bueno, pon ahí,
3: manda el Neki 15 barra para el desayuno.
2: Ya sabe, no respeta a nadie.
3: Nada, te apuesto que así nadie va a mandar 15 horas nada más del 12 capítulo. Digo que la gente va a mandar 15 mil pesos en X.
2: Eso es cierto. 6:50. Vamos con la segunda ronda de las cosas que.
3: No. Uy, niño, no. Eso no tiene nada de flow.
2: Hola, buenos días. ¿Quién está modo mix? Hola, hola.
5: Sí, no tiene flow.
6: Bravito, Sammy, buenos días, mi hermano. Dios me lo bendiga.
3: Buenos días, Delio.
6: Cosas que no tienen flow. No jodes, que cada día estoy viendo menos, mi hermano. Pero aunque el mundo se me venga encima, papá. Seguiré luchando hasta que Dios me dé fuerza, Leo Bravo.
3: Amén.
6: Bendiciones, papá.
2: Amén, Delio. Eres un ejemplo. Eres un ejemplo, Delio. Un abrazo, mi hermano. Hola, buenos días. Cosas que no tienen flow o que sí tienen flow.
7: Buenos días. Cosas que no tienen flow. Oigan, que yo siempre le hago el desayuno a mi hijo y a mi esposo.
2: Qué bueno.
7: Y no me hago a mí porque en el momento no tengo hambre. Y apenas salgo de la casa para el trabajo, me da un hambre que me toca ir a comprarme una empanada.
3: ¿Viste?
7: No, yo no me entiendo.
3: Nadie nos entiende, amiga. Somos incomprensibles.
2: Al fin, mujer. Porque, a ver, extrema coherencia. Prepara tres desayunos y te guardas el tuyo en una coquita, niña. Si ya lleva un montón de tiempo aguantando hambre, porque apenas te subes al carro te da hambre. Entonces no te alcanza, por favor.
3: ¿Quieres que te diga algo?
2: O sea, no.
3: ¿Quieres
2: no,
3: que te diga una teoría de mi mamá que es real? Mi mamá decía que la gente cuando cocinaba no le daba hambre comer su propia comida. No sé qué tan cierto sea porque yo no cocino.
2: Bueno, mi santo padre, que en paz descanse, decía, mijo, el hambre va y vuelve.
3: Eso sí es verdad, amiga.
2: Entonces...
3: Pero lo que uno cocina no le provoca. Eso decía mi mamá. Me decía, yo cocino, pero no me da hambre.
2: Pero más adelante te va a dar hambre. Es lo lógico, niña, por
3: mamá
2: favor.
3: Decía, aquí cocino y no me da hambre. Nadie me ayuda.
2: Tu mamá era como grosera. Todo lo que me cuenta de tu mamá era... Hola, buenos días desde el amor. ¿Cómo amanecieron?
8: Hola, Sabi. Hola, mi amor.
2: Hola.
1: Soy Sade. Cosa que... No.
2: Dale, madre.
1: Uy,
2: dale.
1: Niña, no, esa no tiene nada de flow. Que hoy ella sabe. Y cosas que... Sí. Uy, niño, sí, eso sí tiene mucho flow. Que tengo un termo nuevo.
2: Un termo nuevo. Manda foto para ver, para conocer el termo, es rosadito. Hola, buenos días.
5: Bravo, buenos días, Sammy.
3: Buenos días.
5: Bravo. Mm. Pues Sammy no se va a comer las empanaditas allá en la esquina del circuito, en el centro. Pero ayer muy bien que estaba comiéndoselas allá, por eso es que no llegó.
2: Tragando empanada, ya te vieron en el centro. Ay, y te tenemos favor. Fotos.
3: Ojalá tuvieran empanada.
2: Tenemos aquí fotos tuyas tragando arepa y huevo allá en el centro, sentada en el kiosco con jugo de corozo. Hola, buenos días. Cosas que no tienen flow. No voy a decir nada.
3: Tampoco.
2: No voy a decir nada. No voy a decir nada.
8: Buenos días, Bravo, mi hermano. Gracias por estar ahí siempre, Bravo. Gracias, gracias. Sammy, la mejor Sammy. Siempre te lo digo, simplemente la mejor Sammy.
3: Ay, yo lo amo a él. Es tan linda persona.
2: Solo porque dice que eres la mejor.
3: No, pero él me trata bien.
2: Hola, buenos días. Cosas que no tienen flow.
1: Ayer estoy escuchando a Miss y espero que gane.
9: Es que tengo entendido que es
1: cualquiera, pero farmear Aura, sí, chaval.
3: Dice, ella quiere batalla de farmeo de Aura. Tú pon la canción, Bravo, es divina.
2: Están volviendo loco a los pelados.
3: No, Bravo, eso es chévere.
2: Ahora hay un video de uno que le rompieron los calzones.
3: Ah, no, ya, pero
2: qué
3: ya,
2: risa. Hola, buenos días.
10: Buenos días, Bravo. Sammy, mi amor, chiquitica hermosa, mi vida. Hiciste mucha falta ayer escuchar tu voz.
3: Carajo.
10: Como no estabas ayer, no escuché el arranque.
3: Ajo.
10: Porque Bravo y el practicante lo que hacían era hablar mal de ti.
3: Ah, sí.
10: No, que tenías nada, excusas Sammy. Y que para no ir, que no sé qué, hasta recompensa estaban ofreciendo.
3: Ay, ¿cómo así?
2: Para nada, Sammy.
3: Y que yo fuera un schnauzer
10: dentro de mi corazón, mi amor.
2: Para nada, Sammy. Aquí no te hemos tratado como mascota perdida. Nunca seríamos
3: qué
2: incapaces.
3: Horror.
2: Nunca. Bustero.
3: Todo se sabe.
2: Mentiroso.
3: Gracias.
2: Con tal de escuchar que Sammy te diga, papi, gracias, mi amor.
3: Gracias, mi vida.
2: Tan lindo. Migajero.
3: Migajero
2: mentiroso.
11: Hola, muy buenos días, Sammy, Bravo.
2: Ay, compañero.
11: Cosas que no tienen flow.
2: ¿Qué sería?
11: Oh, como te tiran en Instagram.
2: Sí.
11: Y cosas que sí tienen flow, que sigue siendo el número uno, el papá de los pollitos.
2: Es cierto, papá, eso es cierto. Cuando vayan y sean número uno, como yo hablamos. De resto ni me mires, que no estoy, yo perdí mi tiempo. Buenos días desde el amor, ¿cómo amanecieron?
12: Hola, Sammy. Hola, Bravo. Mi nombre es Samantha.
2: Hola,
12: y soy del colegio Nuestra Señora de Lourdes. Cosas que no. Uy, niño, no, eso no tiene nada de flow. De que todavía estamos tristes por los que se quedaron sin nada en el terremoto en Colombia, aquí.
2: Así es.
12: En Chocó. ¡Wow! Y cosas que sí. Uy, niño, sí, eso sí tiene mucho flow.
2: Es cierto.
12: De que hoy es el día de granja en mi colegio y voy de granjera por una propuesta de la Vigilancia Ambiental General. ¡Yupi!
3: ¡Wow!
12: 1103.9, la que comanda en Barranquilla. Aña, chao.
2: Chao.
12: Les mando besitos desde aquí.
3: Ay, también.
2: Abrazos para ti, saludos.
3: Samantha.
2: Muchas gracias por toda tu buena energía, Samantha. Hola, buenos días. Cosas que no tienen flow.
13: Hola, Sammy. Hola, Bravo. Soy Abby, voy al colegio. Cosas que tienen mucho flow.
2: ¿Qué sería?
13: Que ahora farmeo mucha aura con el buzo que me encontré en el colegio.
2: ¿Qué dijo? Que
3: ahora farmea mucha aura con algo que se encontró en el colegio. No sé si es un buzo, okay. Creo que dijo.
2: Ok, dicen por acá, Sammy, un arranconcito en el Parque del Sagrado Corazón. Mi hija es fan de ustedes, tiene 8 años y siempre me pide el arranque. Gracias.
3: El arranconcito, porque en el Parque Sagrado Corazón hay como unas escaleras y hay una tarima y todo.
2: ¿Ahí qué día? Creo que fue para el Mundial del 2000, no recuerdo.
3: Eliminatorias, ¿no fue?
2: Creo que fue en eliminatorias, ahí tuvimos una actividad muy chévere. Sí, ahí hay un...
3: Tocaría alquilar el sonido. ¿Algún padre de familia que dona el sonido?
2: Seguramente, nos dona el sonido.
3: Y hacemos el talent show de Mix. ¡Bienvenidos!
2: Uh-huh.
3: Y tú lo presentas, Bravo.
2: Ay, o sea, es idea tuya y yo lo voy a presentar.
3: No, yo me voy a encargar de tras bambalinas para que los niños salgan bien.
2: Ay, sí, la productora. Uy,
3: productora
2: sí.
3: Samara.
14: Bravo, hola Celi, hola practicante cabeza de yunque. Hoy yo me llamo Sofía. Sí. Uy, niño, sí, eso tiene mucho flow. Que mi papá se mudó aquí. No. Uy, niño, sí, eso no tiene nada de flow.
3: No tiene.
14: Que ya fuimos al colegio.
2: Eso tiene flow.
3: No, eso no tiene flow.
2: Ah, que no tiene flow, que se va al colegio. Dice por acá, hola Sammy, buenos días, Dios los bendiga. Necesito que me colaboren y me regalen las boletas para llevar a las niñas.
3: Que les colaboren.
2: Colabora, Sammy, colabora. Hola, buenos días.
15: Bravo, Sammy, buen día. Dios los bendiga y Dios los guarde.
2: Amén.
15: Cosas que no tienen flow. Ayer le dije a mi esposa que iba a farmear a Aura. ¿Qué? Y me dijo, ¿quién es Laura y qué vas a hacer con ella?
0: En la mañana, barran.

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5: Definitivamente nunca he estado de acuerdo con Sammy y Bravo en dos cosas de lo mismo pero diferente. Porque cuando uno cocina, uno empieza a picar y cuando va a la hora de comer ya no tiene hambre, aunque haya comido muy poco. Pero el hambre va y vuelve. ¿Y qué es lo que pasa? Que al ratico, cuando yo ya no quiero comer, ya comieron mis dos hijas y mi esposa. Ay, sí, hambre. No, bueno, ya es que me como lo mío.
6: Vaya, no encuentro fallas en su lógica.

0: sí tienen flow. Que ya hoy es viernes y no tengo que madrugar mañana. Cosas que no tienen flow, que me toca madrugar a mí a traer a los niños al colegio y mi esposo se queda durmiendo.
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2: Ya son las 7 de la mañana, 7 minutos, 7 de la mañana, 7, que estamos en el Arranque de Mex por Mex Radio, la emisora que está comandando. Un consejo para los amigos oyentes que tienen su carrito, que tienen su maquinita, su pichirilo, como le dice
3: cachivache.
2: Uno.
3: Cachivache.
2: De cariño, su cachivache. Oigan, las altas temperaturas en nuestra ciudad podrían causar un incendio dentro de su carrito.
3: Ok. Por eso, véndalo.
2: Hay muchos amigos y amigas que dentro del carro dejan líquidos que hacen que el carro sufra ese accidente.
3: Ok, sí, es cierto. Y no tienen tampoco el botiquín, ni extintor, ni...
2: Hay por ejemplo, líquidos inflamables que con la temperatura de ciudades como Barranquilla hacen que cause un incendio dentro del carro. Así okay. Que, precaución, saque todos los líquidos que tiene ahí dentro del carro, sáquelo. No, que es que yo tengo un poquito de líquido de freno, tú sabes, recomendación, mejor sáquelo. No, que es que yo tengo aquí un aceite de batería, tengo aquí un ácido de no sé qué. No, que es que otra cosa, que esto sí, mucha gente, mucha, más que los líquidos inflamables, deja los lentes. Esta la tengo para manejar, bravo. Pa manejar. Podría causar un incendio dentro de su carro.
3: ¡Qué madre!
2: Porque los lentes funcionan como, sí, como un acelerador de calor. Si el rayo del sol le da justo en el lente y de pronto abajo dejó la factura de... ¡Ay, no! Es que esta es la factura que me entregaron cuando venía de Cartagena para acá. Entonces eso fue lo que me dieron ahí. Entonces puse ahí abajito y arriba le puse la gafa para que no se huele. Bueno, el sol le entra por ahí y podría incendiarse su carro porque el papelito se prende. Entonces tenga mucho cuidado.
3: Mil maneras de morir.
2: Va uno a ver y es verdad, o sea, fuera de broma, tenga mucho cuidado cuando se baje del carro, aparte de dejarlo en un sitio seguro, ¿no? Porque hay una gente con un control universal, ra, ra, ra, y le abre el carro. Aunque hay otros que cogen con una forma un poco más rudimentaria, le zampan un peñón al panorámico y le sacan...
3: Es cierto.
2: Se cogieron hace poco a dos mujeres...
3: Dos ratas viejas.
2: En el 84 me pareció leer que utilizaban este método un poco antiguo, pero eficaz.
3: Les funciona.
2: Para extraer.
3: Pásame el
2: para extraer las pertenencias de los vehículos. Bueno, ¿controlcito de qué?
4: De las lucecitas de discoteca.
2: Ah, es que ya llegó la señorita periodista. Bueno, para finalizar, la recomendación. Ey, ojo las cosas que dejan dentro del carro. Pilas, tengan cuidado, verifique. Saque el líquido de freno, saque el líquido de no sé qué. Saque el otro líquido, el otro. No, que esté en el baúl. El baúl también podría causar la vaina. Demasiado calor. Y al parecer, presuntamente, viene más calor para esta ciudad. A las 7 de la mañana, 11 minutos. No le estoy echando miedo, solo que eso es lo que dice el IDEAM. A las 7:11 llegan las noticias al Arranque de Mix.
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2: A las 7 de la mañana, 11 minutos, 7 de la mañana, 11, llega la señorita periodista con su mamotreto de hoja, con
3: noticias. Oye, cada vez traigo más
2: hoja. Jennifer, tú cada vez traes más hoja, te vas a regañar.
3: Me imagino que tú reciclas esas hojas.
5: Yo todos los días vengo y recorto las hojitas. ¿Viste? Y hago memes.
3: ¿Viste? Hay que aprender de la gente que recicla y cuida.
5: Lo amanece. Feliz viernes.
2: Bien, vecina, bien, todo bien. ¿Cómo está usted?
3: Dice que hoy es viernes de reina. ¿Qué tanto sabes de eso?
5: Pues de entrada les cuento que nosotros dimos primicia informativa.
3: ¿Ya tienen el nombre de la reina?
5: Sí, tenemos nombre de la reina. Se presume, pero eso, mi jefe lo anunció.
3: Eso es presuntamente porque al día de hoy la reunión del carnaval es a las 8 de la mañana.
5: A las 8 de la mañana y se presume que a las 9 de la mañana ya tendrá.

0: cuales se está anunciando que la reina del carnaval 2027 es Salwa Maalouf. Eso no es una información que ha salido todavía ni de Carnaval S.A. ni en las páginas oficiales. ¿Por qué? Porque la reunión es a las 8:30 de la mañana. Eso de las 9:30 de la mañana ya tendremos el nombre de la soberana del carnaval de Barranquilla 2027. Okay. Así que, bueno.
1: Se presume.
2: Bueno. Esperemos que sea quien sea y que la pase bueno y que dé unos buenos carnavales. Señorita periodista, ¿qué información nos tiene para hoy? ¿Qué pasó en nuestro país?
1: Les vengo con noticias no tan positivas.
2: Anda, siempre trayendo malas.
1: De los creadores de Recojan Luz, llega el aumento tarifario.
2: Les cuento
1: que desde el 1 de septiembre comenzará a aplicarse en Colombia un programa de la Comisión de Regulación de Energía y Gas, CREP, para incentivar el ahorro de energía y reducir el riesgo de desabastecimiento, teniendo en cuenta que estamos en el fenómeno del Niño. Les cuento un poco de qué se trata. Cada usuario tendrá una meta individual de consumo calculada con base en su promedio de los últimos 12 meses. Quienes consuman menos del 90% de su meta podrán recibir un beneficio económico. Por el contrario, quienes superen, es decir, el 100% más el 10%, tendrán un cobro adicional sobre el consumo que excede ese límite.
2: O sea, algo así como al caído caerle.
1: Sí.
2: Lindo.
1: Y les voy a decir cuál es el porcentaje. Escuchen bien el porcentaje.
2: A ver.
1: El cobro adicional será equivalente al 30% del valor del kilovatio para los estratos 1, 2 y 3. El 50% para los estratos 4, 5 y 6 y el 70% para el sector industrial. Es decir, que si usted desde el 1 de septiembre, ojo, si desde el 1 de septiembre usted, teniendo en cuenta los últimos recibos, ojo, el kilovatio, el promedio de los últimos 12 meses del recibo, usted se pasa el 10% de ese valor, usted si es estrato 4 tiene que pagar un 50% más del valor del kilovatio. Más o menos me entendió. Eso es un cálculo matemático complicado, pero el tema es que van a aumentar las facturas en septiembre.
2: Yo entendí a perfección lo que acaba de explicarse ahorita periodista con su mamotreto de hoja. Me parece, o sea, entiendo el fenómeno del Niño, lo entiendo de verdad. Lo entiendo, pero me parece una falta de respeto con las personas que pagamos el servicio de energía mensualmente puntual. Me parece un atraco a mano armada, literal, porque es absurdo, es completamente absurdo que en esta ciudad donde hace tanto calor, ojo, y aquí a veces hace brisita, y uno pone el abaniquito y uno enciende el aire.
1: Pero la gente que está en fogones,
2: personas que viven, por ejemplo, en Magangué,
1: complicado,
2: que es un sitio extremadamente caluroso.
1: En Bosconia. Una cosa loca.
2: Que es, vea, un calor. O sea, ¿cómo rayos uno ahorra? Vas a pagar el abanico en el momento en el que hace más calor, por ejemplo, a las 12 del día. No tiene sentido.
1: Esto es una medida no implementada solamente para la costa. Esto es una medida en el plano nacional. Pero indudablemente, como lo mencionas, Bravo, esta es una situación que afecta sobre todo a la costa Caribe. Porque estamos en el fenómeno del Niño. Precisamente esta medida supuestamente es por el tema del fenómeno del Niño. Pero esta medida, de alguna u otra forma, ahora mismo nos afecta más porque no podríamos prender el aire, no podríamos prender los ventiladores, no podríamos, y estamos en el momento más crucial, o sea, es decir, estamos sufriendo la ola de calor más fuerte del año. Entonces, es un poco injusto teniendo en cuenta que la costa Caribe debería tener una tarifa diferencial, sobre todo por esta época del año. Sin embargo, esta es la medida. Esto es lo que se anuncia en las últimas horas.
0: Si yo digo
1: lo que pienso, me echan.
2: Empújenle el sobrecosto a los cachacos, a la gente de Medellín, allá, a la gente manizada.
1: Seguramente saldrán personas a defender esta situación.
2: Parece absurdo.
1: Y personas, pues obviamente la contraparte a decir, bueno, hay que hacer algo, me imagino que habrá una medida legal y todo esto. Vamos a ver qué pasa.
2: La gente de la empresa que presta el servicio de electricidad en la costa atlántica tiene huevo, de verdad. O sea,
1: pero eso no lo está implementando ellos, lo están implementando, digamos, como la máxima autoridad, que es la Comisión de Regulación de Energía y Gas, la CREP.
2: Señorita amiga periodista, la letra menudita dice otras cosas. Créame, señorita
1: bueno,
2: periodista.
1: Bueno, ya saben, estrato 1, 2 y 3, ahorra.
0: No recojan, sino ahorren.
2: No se puede, eso es absurdo.
1: 30%, 50%, 4, 5, 6 y 70% del sector industrial. El sector industrial también afectadísimo, y sobre todo ahora en diciembre que se aumentan las ventas, sobre todo ahora en diciembre que hay mayor producción. Imagínense, o sea, hay un tema.

0: complicado porque dejarán.
1: Vive, señorita periodista, la gente que vive en los edificios.
0: Las zonas comunes. Bueno, es
1: un tema. La gente que vive en los edificios se va a ver extremadamente afectada. Y mucha gente está optando por los paneles solares, que cuestan un billete. Pero la gente que vive en los edificios, ¿cómo rayos le pone panel solar a su apartamento?
0: Complicado.
1: Los que viven en el piso 6 y el edificio es de 14 pisos. ¿Cómo le pones paneles solares al piso 6, al 7, al 8, al 9, al 10? No puede. Aparte, el que vive en el último piso tampoco puede porque la azotea es una zona prohibida aparte. Entonces, esa gente está clavada.
0: Se jodieron.
1: Está clavada, o sea, hasta el fondo y no tiene derecho a decir absolutamente nada.
2: Yo vivo en edificios, así que también me jodí.
0: Bueno, a propósito de este tema del aumento de las tarifas de energía,
1: hay oyentes. Tienes que verle la cara.
0: A mí me encanta porque precisamente
2: te encanta que nos suban la luz.
1: Uy, no, señorita periodista.
0: Me van a dar palo en esas redes sociales. No, señor, yo no he dicho eso. A mí me encanta es los comentarios de la gente. Los comentarios de la gente, porque una vez salió esta noticia, los comentarios eran como, bueno, ¿y me van a descontar cuando se me va la luz? ¿O cómo haremos con los cortes de energía? Y precisamente ante este tema les digo, recojan luz.
2: Ay, no, no.
1: Ay, Dios mío.
0: No, yo qué culpa, pero sí.
1: Charita, a mí me da
2: una viernes, no hay una noticia de
0: gana. Ya voy a hablar de eso, pero déjenme decirle a la gente que se le va la luz, que les va a aumentar el servicio de energía, pero que aparte se les va. Entonces, para que sepan, ¿no? Personal técnico de aire y adelantará trabajos eléctricos en inmediaciones del corregimiento de El Morro en Tuguará este viernes 21 de agosto. Para el desarrollo de las labores de poda se suspenderá el servicio de energía entre las 8:20 de la mañana y las 4 de la tarde en los sectores de la autopista al mar entre los kilómetros 87 y 93, Montemar, El Morro, condominios de la zona, El Latal, Ostión, Caño Dulce, Puerto Velero, Morros House, Puerto Velero Paraíso, Villa Nati, Villa Linda, zonas ubicadas alrededor del peaje de Puerto Colombia.
2: Buenísimo, que recojan luz entonces.
0: Sí, que recojan luz.
2: Nena, no hay como eventos de gastronomía, comida, viajes.
0: Yo sé que iba para allá porque a usted le encanta comer, Samara.
2: Como planes, como para uno olvidarse un poco.
0: Claro que sí, y es que llegó la edición número 19 de Sabor Barranquilla. Les traigo buenas noticias. Claro que sí, desde el día de ayer, jueves 20 de agosto, comenzó esta edición, una feria gastronómica que durante 4 días reunirá sabores de Colombia, Aruba y Curazao con la participación de 52 chefs y cocineros. Las frutas del Caribe serán las protagonistas de esta edición, que también contará con 24 restaurantes, shows musicales y un encuentro de negocios. Los horarios, ayer jueves fue desde las 2 hasta las 9, hoy viernes desde las 12 hasta las 12. Sábado 11 de la mañana hasta la 1 de la mañana, domingo 10 de la mañana hasta las 9 de la noche. Las entradas son desde 22,000 pesos por día, se pueden adquirir paquetes y se compran en la página oficial de Sabor Barranquilla en la taquillera de Puerta de Oro.
1: Okay.
0: También importante recordarles que hay parqueadero disponible en Puerta de Oro y en la explanada desde las 9 de la mañana hasta las 12 de la noche. Entonces, ya saben, tenemos un evento gastronómico muy importante, ya es la edición 19 de Sabor Barranquilla, de esta feria gastronómica magnífica que llega a la ciudad y que, bueno, uno allí puede probar de todo, caminar, conocer, aprender, así que invitados todos a esta maravillosa feria. También Carnaval de la 44, ya hablamos del Carnaval SAS, que hoy estamos esperando el anuncio oficial por parte de esta directiva de quién será la nueva reina, a pesar de que ya haya voces de quién será, pero hay que esperar el comunicado oficial.
2: Los rumores
1: los rumores que el Carnaval de la 44 se acababa, no, ya eso
0: no.
1: Es
0: creo que no, creo que mentira. pasa a un segundo plano ese rumor, porque okay. El Carnaval de la 44 presentará este martes 25 de agosto a sus nuevos reyes para la edición número 27.
2: Se viene el carnaval, ¿no?
0: Sí, este acto se realizará en el Hotel El Prado en Barranquilla. La jornada tendrá música, danza y folclore y por supuesto conoceremos toda la monarquía del Carnaval de la 44.
2: O sea que el rumor que hay hoy es que la reina del carnaval, antes de ser las 10 de la mañana, que es a la hora que van a presentar a la reina hoy viernes, es que Salwa Maloff presuntamente es la reina del carnaval 2027, para que usted sepa.
0: Presuntamente, o sea, tendremos reina Dios mediante hoy.
2: A mí me gusta esa reina.
0: O sea, al mediodía ya tendríamos reina, hay que esperar.
2: A mí me gusta porque Salwa es una pelada súper solidaria, es una pelada que tiene una
1: ¿Cuánto billete está pagando Salwa?
2: No, yo ni la conozco, he hablado como 2 veces en mi vida con ella.
1: Tú tienes una vaina rara.
0: Ella tiene una carrera muy bonita que se llama Kefular.
1: Tú tienes una vaina rara con esa gente.
2: Tú no sabes que uno necesita también reinas solidarias. Mira, con Michelle todo lo que hay.
0: Sí, sí, a mí me encanta Salwa también.
2: Oye, respeten, que son lindas.
0: Cada una tiene su lo suyo, ¿no? Pero Salwa tiene una labor social muy bonita.
1: Ah, muestra Salwa para él.
2: Ya, yo te la mostré.
0: Pero no lo
1: ¿cuándo?
2: Es la que te mostré con el vestuario ahorita.
0: Esta gente no deja. Vea, ella tiene una carrera que este año fue en honor a Luis Guillermo. Luis Guillermo es un niño con Menkes. Menkes es una deficiencia de cobre en el cerebro. Okay. Es un niño maravilloso que tiene una esperanza de vida, lamentablemente, hasta los 5 años. Y esta carrera fue en honor a este niño todo para que se lo pudieran llevar para Europa. Fue una labor muy linda y Salwa siempre tiene todos los años una carrera en honor a una persona.
2: Y no es de ahora, Salwa es una pelada.
1: Ya recordé a Salwa.
2: Yo no sé, Salwa es una pelada que hace mucha labor social y creo que este carnaval sería un carnaval muy solidario, muy solidario.
1: ¿Y por qué todo apunta a Salwa y no
0: los rumores? ¿Ustedes?
1: Pero déjame hablar.
0: No, no lo voy a dejar.
1: Ahora te cierro el micrófono para que sea serio. Para que sea serio y se organice.
2: Tema importante.
1: Pregunta.
0: Dígame.
1: ¿Por qué todo apunta a Salwa? Presuntamente.
2: No sé. Desde no, ayer.
1: Pero déjenme terminar de hablar. Okay. Uy, no, qué hurracas.
2: Pero pila, que ese tema es importante.
1: Pero si me interrumpe, ¿cómo va a terminar la idea?
0: Por eso te cobran más cara la energía.
1: Porque todo apunta a Salwa y no a las otras candidatas. ¿Qué diferencia Salwa de las otras candidatas? Es mi pregunta, señorita periodista.
0: Pues.
1: Señorita manager de Salwa.
2: Ya puedo, yo no soy la manager de Salwa. Yo solamente
1: me encanta la Sabi, la cara que hace.
0: ¿Por qué me dice?
2: Porque están diciendo que yo soy la manager de Salwa Maloff, ¿no?
1: Señorito, amigo oyente, le presentamos a la manager de Salwa Maloff.
2: Samara. Ella es
1: Samara Jaya.
2: No, sino que.
1: Bienvenida, señorita.
0: ¿Cómo estás, Samara?
1: Manager.
2: Yo pienso, yo, en mi opinión personal, que si la reina es Salwa y se anuncia hoy como reina del carnaval, creo que a raíz de todo lo que está pasando en Colombia, el tema de la solidaridad, el tema de la empatía, creo que quedaría muy bien una reina como ella, que no solamente lleva cultura, baile, sino también solidaridad.
1: Pero tengo entendido que las otras también son muy bonitas,
2: sí.
1: También ayudan a las personas,
2: sí.
1: También tienen carisma y bailan muy bien, es lo que tengo entendido, no soy como tan trucha, pues, en el tema.
2: Todas son lindas y tienen su fuerte, pero Salwa ha hecho una carrera, como dijo aquí Jennifer, de solidaridad, una carrera que ya está estructurada, tiene su fundación, no es de ahora, una pelada que encontró su propósito de vida, y qué bueno que la viralidad y la visualización esté sobre una pelada así. ¿Por qué? Porque sin duda alguna, si gana ella, gana muchos, o sea, gana su fundación, ganan los niños que ella ayuda, entonces, no sé, yo aquí en mi opinión, humilde opinión.
1: O sea, si lo dejaran a votación, ¿tú votarías por Salwa?
2: Sí.
1: Sí, okay.
2: Sí.
1: ¿Tú por quién votarías?
0: No, yo estoy impedida para dar.
2: ¿Por qué?
0: No.
1: ¿Acaso tú haces parte del ejército para no votar?
2: Haces parte de la comunidad.
0: Pero no.
1: ¿Haces
0: pero
1: parte
0: yo...
1: de la comunidad LGBTQ+? Ella lo dijo.
0: Ella está loca.
1: ¡Anda! ¡La loquera en la cabina! Señorita periodista, la ñapa de la información.
0: Imagínense, ustedes no me han dejado decir nada.
2: ¡No!
1: Ha hablado 20 minutos y no debo... Lo que no la habla allá en el emisor Atlántico lo habla aquí, quiere decir que no la dejamos hablar.
0: Bueno...
2: Señora, cierre ya ese mamotreto que ya se pasó.
0: Ya, una noticia un poquito más seria, un poquito más seria, pero no es nada del otro mundo. Le cuento que el gobernador Eduardo Verano anunció que al Atlántico llegarán 700 cámaras de seguridad conectadas antes de finalizar el año, frente a las 400 que actualmente están instaladas. Los dispositivos tendrán tecnología de reconocimiento facial y detección de movimientos sospechosos y estarán conectados con la policía, puestos de mando y oficinas de inteligencia para facilitar la reacción ante posibles delitos. La estrategia busca fortalecer la prevención y respuesta contra la delincuencia con coordinación entre las autoridades, el sector privado y las comunidades.
1: Gracias, señorita periodista. El tema de la energía a mí la verdad me ha dejado bastante preocupado porque no tiene sentido. Llevamos décadas aquí en la costa esperando una ayuda, un alivio. El gobierno pasado se la pasó diciendo que iba a frenar, que iba a frenar, que iba a intervenir, que intervinieron, que no es que ahora están intervenidos, que vamos a acabar eso, que vamos a ir a la plata, que no hay plata, que sí hay plata. Entonces, el chicharrón le quedó al nuevo presidente y a su nuevo gabinete, que haga algo el nuevo presidente, que haga algo, porque es que los costeños estamos estamos y con el agua lejos con ese tema de la energía. O sea, tras que pagamos la energía más costosa en el país, ahora vamos a tener que pagar. Yo veo esto no como hey, un incentivo al ahorro, yo veo esto como un castigo lo que nos están poniendo, porque como aquí en teoría gastamos un poco más por el calor.
2: Claro.
1: Cachaco, vente a vivir aquí. Yo un día le hice una maldad a un amigo mío, Cachaco, porque él decía que nosotros los costeños éramos flojos.
2: Sí.
1: Lo puse a caminar desde la 30. Pobrecito, se bajó con su saco. Venía por una actividad en el Hotel del Prado y lo recogí en el aeropuerto.
2: Ya le voy a contar una que yo hice también estos días.
1: Y lo bajé ahí en la 43 con 72. Lo bajé para que conozca, ven, para que lo bajé a la 1 de la tarde. Lo bajé en la 72 con 43.
2: Vaya, Cachaco.
1: Vamos, que el hotel está aquí a 2 cuadritas. Ándale, huevón. Lo bajé en la 72 con 43. Lo puse a caminar toda la 72 hasta la 54. Niño, ese Cachaco llegó botando agua por los ojos. ¿Cuánto falta, marico? Usted me va a deshidratar, güey. Para que siga diciendo que los costeños somos flojos. Dale, ven, trabaja aquí con 34 grados de temperatura.
2: Este fin de semana llegó una amiga de Medellín y la llevé para la ciénaga de Mallorquín a las 11:30.
1: Ey, ey, ey, barro.
2: Juli, ey, un beso para ti,
1: ey,
2: mi amor.
1: Ey, eso es un intento de asesinato. Ey, te van a meter presa. 7:29. ¿Cómo lo encuentran nuestros oyentes en redes sociales, señorita periodista?
2: Me encuentran en Instagram como @JennySalcedo_.
3: Hablaron bastante hoy.
1: La verdad es que sí.
3: ¡Viernes!
1: ¡Oh, porque hoy es viernes para todas las niñas bonitas! ¡Chino! ¡Es el arranque!

0: 7:40 de la mañana. Buenos días a los que van llegando, buenos días a los que se van añadiendo a este grupito, un poquito loco. Les voy a contar algo, y es que nosotros aquí en Barranquilla, desde que comenzó todo este tema del terremoto de 7.4, que bueno, dejó tantos daños y tantas vidas en Colombia, les voy a decir que nosotros nos hemos convertido en un punto de acopio. Hemos entregado, para los que no saben, y es bueno decirlo porque son ustedes quienes nos envían las ayudas, hemos entregado 2 camiones de ayudas humanitarias a personas que han viajado o que han enviado camiones hacia los lugares más afectados. El primer camión se le entregó a Andrea Valdiri, que ya está en Chocó. Ayer nos envió unos videos, nos envió unos informes de que ella llegó al Chocó y bueno, está ya entregando los mercados, las colchonetas, las carpas. ¿Qué más? El segundo camión se entregó el día martes, si no estoy mal, el miércoles, a nuestra reina del carnaval, que todavía la reina del carnaval hasta este momento, que es Michelle Char. Ese camión creo que se fue el día de ayer. Los vi también montando un camión de 30 toneladas, de los cuales Mix Radio, a través de ustedes y los colaboradores de la empresa, entregamos un camión también lleno para ellos de mercados, bien organizaditos. Nada que coge ahí lo que sobró, no. Mercados organizados. Este punto de acopio pensamos que de pronto, bueno, ya no, resulta que vamos a tener que enviar un tercer camión de ayudas porque la gente es tan solidaria, la gente es tan empática, la gente de Mix Radio se ha puesto definitivamente la 10, y estoy hablando de ustedes los oyentes, que ya tenemos casi listo un tercer camión. Entonces, el día de mañana, con el favor de Dios, vamos a organizarnos para poder comenzar a armar los mercaditos. Nuevamente vamos a armar los mercados, no vamos a entregar unas ahí vi que entregaron unas carpas, bacano. Gracias a la gente que se está poniendo la 10 también con ese tipo de cosas, porque realmente lo necesitan. Entregamos una caja de linternas nuevas con sus baterías. Eso también es importante que puedan traer. Nada, decirles que seguimos acercándonos a los puntos donde ustedes nos indiquen, donde están los líderes, la gente que se ha puesto la 10, los administradores de edificio, la gente que dice, hey Sammy, nosotros aquí en el edificio entre todos recolectamos estas cajas y queremos que ustedes vengan a buscarlas. Nosotros con mucho gusto iremos, téngannos paciencia, porque realmente ha sido demasiado fuerte la acogida que ha tenido esta iniciativa de buscar las ayudas en su casa, y todavía tenemos muchas que no hemos ido a recoger, pero ya estamos organizando la ruta del día de hoy, y bueno, estamos en eso. Si usted dice, Sammy, yo las quiero llevar, tráigalo, aquí estamos habilitados, tenemos el punto habilitado en la 72, exactamente, ya habilitaron la 72, usted puede acceder a nuestro predio, puede acceder a nuestro edificio, y aquí con mucho gusto le vamos a recibir sus ayudas. Alimentos para mascotas, sí, estamos recibiendo. Alimentos no perecederos, estamos recibiendo. Implementos de aseo, estamos recibiendo. Carpas, guantes, linternas, estamos recibiendo. ¿Qué no estamos recibiendo? Para que usted sepa, no estamos recibiendo ropa, no estamos recibiendo ropa. ¿Por qué? Porque muchas veces hemos llevado la ropa hacia los puntos de acopio y nos dicen que no están enviando ropa, entonces no queremos quedarnos con esa ropa aquí que le puede servir a otras personas. Ahí tenemos varias bolsas de ropa muy buena que, con el permiso de ustedes, las vamos a hacer llegar a lugares que aquí en Barranquilla lo necesiten. Los vamos a enviar a fundaciones, a de pronto lugares de donde están los ancianitos. Vamos a tratar de que esa ropa llegue a un destino que también lo necesiten aquí en la ciudad de Barranquilla. Así que, bueno, esa información está ahora aquí en Mix Radio.
1: Es súper importante que tenga en cuenta todas las recomendaciones que Sammy nos ha compartido. Porque, bueno, finalmente quizás usted puede donar, es una ropita que tiene, sí, en la casa, porque eso es lo que usted puede. Pues también vamos a hacer todo lo posible para hacerle llegar a las personas que necesiten ese apoyo. Luego que pase pues todo esto, ¿no? Ahora la prioridad es enviar todas las ayudas a El Chocó, a Manizales, a Cali, que fueron, tengo entendido, los sectores más golpeados.
0: Bravo, mira, acá me está escribiendo, que me está escuchando Fabián Cerrato. Ellos han recolectado muchas ayudas. No pudimos ir ayer porque, bueno, nos enredamos un poquito. Un abrazo a toda la gente de... A ver, ella es una empresa que enviaron donaciones. Está ubicada en la vía 40, número 85. Mari y Fabián se han puesto la 10. Okay. Él me pregunta que si ropa no, pero sábanas y frazadas sí, sí.
1: Eso sí.
0: Sábanas
1: eso
0: sí. Sí, sábanas que estén limpias, nuevas, almohadas nuevas, eso sí lo vamos a enviar. Ahora, si usted dice, no está nuevo, pero está así
1: pero
0: bien.
1: Tiene apenas, no sé.
0: Dos posturas.
1: Sí.
0: Se manda, que esté lavadita, bien bonita, les agradecemos mucho. Gracias.
1: 7:45. Sammy, vamos con una cancioncita y regresamos para escuchar el Toxic capítulo que ya está listo.
0: ¡Mierda!
1: Se los voy a adelantar un poquitín, porque mientras Sammy estaba dándole la información, yo pude escuchar un poquitico de lo que está sucediendo. Son cuatro amigos que tienen un tremendo
0: cuatro cabarropa.
1: Un problema que tienen ahí.
0: Cuatro cabarropa.
1: Que el uno lo va a sapear, que el otro le está diciendo, ¡mierda! Niño, busca de Dios, y el otro le hace para frear al otro. Ahora ya venimos, es el Arranca el Mix Radio.

0: El amor y una de las canciones más duras de todos los tiempos. Calma del Farru con Pedro Capó, sonando aquí en Mix Radio. 7:54 a.m.
1: Hoy me gusta más que ayer.
0: Vamos a escuchar el Toxicapítulo en un momentito, ¿ok? Así que si estás haciendo algo, apúrate, realízalo. Y devuélvete para acá porque el Toxicapítulo de hoy está épico. Carlos Vives, tuyo y nada más. Ponte modo mix, cafecito y volvemos.

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0: regreso aquí en el arranque de Mix for Mix Radio, la emisora que está comandando Mr. Bravo y Samara Haidar. Aquí estamos listos para iniciar esta tercera hora con Toxi Capítulo a bordo.
1: El Toxi Capítulo hoy viene por cuatro.
0: Es cierto, es cierto. Aplica para cuatro. Pero dos de esos cuatro son los reales protagonistas de este pleque, pleque.
1: Exactamente, amigos. Momento de que usted saque toda su toxicidad.
0: Ok, ok. En la hora inmediatamente anterior, no colocamos el Toxi Capítulo porque la verdad nos extendimos con la señorita periodista. Porque el tema de la tarifa de electricidad nos incomodó un poquitín.
1: A todos.
0: Solo un poquito. Que alguien haga algo. Bueno, pero eso fue tema de la hora anterior. En esta hora llega el Toxi Capítulo.
1: ¡Por fin! ¡Dios mío!
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2: ¡Vamos!
0: Les presentamos
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0: Anda.
5: Buenos días, les voy a contar mi Toxi Capítulo. Sammy, un beso. Hey, Bravo, la buena.
0: La buena, papá.
5: A todos los oyentes, un saludo. Nosotros somos cuatro llaves, ya. Somos cuatro llaves.
0: Ok.
5: Siempre estuvimos juntos. Es más, nos graduamos juntos. Pero solo tres de nosotros cuatro estudiamos todo el bachillerato juntos. El otro llegó como el noveno.
0: Ok.
5: Nos graduamos juntos. Estudiamos la universidad juntos, no hicimos la misma carrera, pero sí estudiamos en la misma universidad. Entonces hemos mantenido contacto de hace un montón de tiempo.
0: Son llave.
5: Uno de los cuatro se casó. El man ya está casado, el man ya está con su mujer, ya tiene superado. Pero entonces ahora este man se las da de puritano, ahora se las da de puritano y nos anda y que aconsejando y que dejemos nosotros de andar tomándonos los traídos. Nosotros le pegamos duro al traído, nos gusta, y andamos en nuestra vaina, y jugamos fútbol, y nos tomamos la cervecita, y andamos con las peladas y tal, y cada uno tiene su vacilón. Yo ahora tengo una novia que, bueno, con esa me siento chévere, me siento bien.
0: Okay.
5: Pero yo tengo mi vacile también. Y pues yo le cuento a los amigos de uno ya. Y ellos saben que yo tengo mi novia y hay un vacilocito ahí. Y entonces ahora este man viene y me dice que si no le bajo a la vaina de andar con la otra peladita esta que me estoy levantando, que le va a contar a la novia que tengo. Y este man ahora, resulta que ahora tronco es puritano. Y ahora no se acuerda cuando él andaba también con nosotros y andaba en la locura y nos llevamos para Santa Marta y después nos íbamos para Cartagena. Pues ahora me la va a montar, va a contarle a la noviecita que tengo, que no es una vaina firme todavía, pero ahora yo no sé qué hacer. Estoy que le cuento a la mujer de él un poco de vaina que hizo cuando él era novio apenas de ella. Saina me tiene con raya, ¿no? No sé qué hacer. ¿Ustedes qué harían en mis zapatos?
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0: locura, qué verdadero perreo. 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
1: Ya sé que te vas a divertir, Samara Haider.
2: No,
1: ya sé que te vas a divertir. No, que va. Ya sé que te vas a divertir. Vas a destrozar al hijo ajeno.
2: No.
1: Vas a destruir a los cuatro fantásticos del alcohol.
2: A mí me parece que el señor del toxicapítulo, no el que narra el toxicapítulo, sino el que están acusando, tomó una buena decisión. Él ya no quiere seguir en la loquera, las etapas se queman, bravo. O va a vivir toda la vida así, o sea, ya tiene su familia.
1: Es que
2: tiene...
1: Lo que le está dando rabia a este man es que yo lo que entiendo es que aparte de incomodarle el que le esté diciendo, hey, ya deja de beber tanto, marido, que... te va a dar algo, ya, sienta cabeza, de King, marica, ya, está bueno. Ya está bebiendo y fumando de poca vaina, brother, tal. Más que el mal genio que le cause eso, lo que yo siento que le da más rabia es que le va a contar a la novia que tiene, que dice él que no es nada oficial, que le va a contar que anda con otro vaciloncito. O sea, yo creo que ahí el mal... El denunciado ahí está entrando en aguas oscuras y profundas.
0: ¿Cómo?
1: Que no debería.
2: Pero navegar. Yo creo que la raya más del señor del toxicapítulo es porque el amigo ya no le alcahuetea sus cosas. Y en su momento eran con pinches de bandidez.
1: No, porque lo vas a tratar de bandido.
2: Porque o sea, es verdad, el mismo dijo que ellos andaban en la loquera, no dijo, bueno, ya el man sentó cabeza.
1: Se tomaban sus traguitos, pero.
2: Ay, qué ve no, qué pasaba que... cuando se tomaban los traguitos. Yo conozco hombres que se sientan con hombres abrazados cuando te toman.
1: Yo conozco casa. Mujeres que también se sientan una cosa. Ay, vamos al baño juntas, nena. Yo no entiendo cuál es la orinadera que les cae juntas. O sea,
2: acá... No entienden que no vamos a orinar al baño juntas. Vamos a chismosear, a hablar mal de alguien.
1: Ojo, lo acaba de decir ella misma.
2: Pues.
1: Escucha. Una orinadera que les cae junto. Ay, nena, vamos, bueno, vamos.
2: De verdad, visto cómo hace. Bueno, ya lo pueden ver en Kick.
1: Ah, sí.
2: Ya estamos en Kick.
1: 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Vamos a escuchar a los oyentes que le van a recomendar al amigo denunciante. Hola, buenos días desde el amor. ¿Cómo amanecieron?
3: Ay, buenos días, eso? Mitch. Hablas con Homero Simpson.
1: Hola, Homero.
3: Mi amor, Mr. Bravo. Oye, practicante carecojín. Bueno, la verdad. Es que es culo de zapote.
2: Bravo.
3: Un amigo sapo que no tiene código.
1: No tiene código, sapo.
2: Se vinieron, mira, bravo, perdón que interrumpa tu linda interpretación. El productor está calentando y el practicante está calentando y se vinieron preparados para el farmeo. Míralo,
1: bueno, ya ahí está el encuentro que estabas esperando. Mira,
2: la gente va a votar quién quiere que se enfrente en la batalla de farmeo.
1: A mí no me incluyan en esa votación.
2: Bravo,
1: yo,
2: tú haces parte de este programa.
1: Para
2: bravo.
1: Nada, para yo no hago parte de este programa. Yo no vine hoy,
2: mira,
1: estoy enfermo.
2: Y se pusieron pintas y todo así.
1: Que les vaya bien en su ridiculez. Que les vaya súper bien.
2: Ah, vamos, bravo, tú también oyentes. Trajiste y no avisaste.
1: Mira, pelado y juez.
4: Listo para derrotarte.
1: Te voy a levantar trompa otra vez, ¿oíste?
4: No me levantas.
1: Te voy a levantar.
2: ¡Ay!
4: ¡Hoy hay batalla!
2: ¡Hoy hay batalla!
4: ¡Hoy va a haber batalla!
2: ¡Hoy hay pe! Límpialo. Nos preparamos porque hoy hay batalla de farmeo de aura.
1: Reinaldo, quédate quieto, Reinaldo.
2: Reinaldo, sí.
1: Hola, buenos días. Desde el amor, ¿cómo amanecieron?
5: Buenos días, yo estoy muy bien. Yo tengo mi radio. Buenos días, Bravo. Buenos días, Sammy. Buenos días, practicante, para cuando llegue.
1: Ya llegó.
5: El carañame ese. Bueno, listo, respecto a tu capítulo, yo lo que opino es que, exacto, Sammy, está bien que haya tomado su decisión. Las etapas se queman, correcto. Así es, que se haya casado, se haya juiciado. Bacano, eso es bacano.
1: Chévere, chévere.
5: Pero lo que yo me refiero es que no tiene por qué echar para nada a ninguno de sus amigos cuando. Porque él también estuvo en la época de la loquera. Yo pienso que eso ya tiene que quedar entre amigos. Y no aplica solamente que sean hombres. Aplica así mismo para mujeres. También hay mujeres que en su grupo de amigas, no, ah, ¿qué no hicieron? Y toda esa cuestión. Y ya después se juician cada una, consiguen su marido. Es que no tienen por qué ir a decirle a los maridos, ah, claro, lo que pasa es que tu mujer, o sea, no, nada. O sea, y si hay uno que no se quiera juiciar o hay una que no se quiera juiciar, porque eso es lo mismo tanto para hombre como para mujer, eso es problema de ellos, de él o de ella. Entonces, está mal, eso no es lealtad y él tiene que dedicarse a su vida. Sí, aconsejarlo, bacano que lo aconseje, pero dedicarse a su vida.
1: Gracias a nuestro amigo oyente. Hola, buenos días desde el amor. ¿Cómo amanecieron?
6: Pero ven acá, pero si él hace con su vida lo que se le da la gana, que está mal y está dañando a una persona. Sí, estamos todos de acuerdo que no debe hacer lo que está haciendo mientras tenga novia. A eso no tenga novia.
1: Okay.
6: Pero si entonces el otro amigo los quiere sapear porque supuestamente cambió y todo, listo, está bien. Pero entonces hay que deja que él haga su vida y él verá, tú lo puedes aconsejar como amigo, como compadre, como lo que quieras. Vale, pero vale, si el otro no sienta cabeza es cosa de él. Ya
2: limpia,
6: tú no
2: limpia.
6: Tienes que meterte en la vida de nadie ni decirle qué hacer y qué no hacer.
2: Mira cómo lo tienen, Esperancito.
1: Viste, Reinaldo, eso te pasa por tonto.

0: No te vas a caer, bro, porque una caída está.
1: Ay, Dios mío. ¿Qué te pasa a ti, ve?
0: No, dije, yo también me incluía a esta edad, porque mira la rodilla cómo la tengo.
2: Qué pena, yo no fui el que no vino ayer por tener la pata chueca.
0: Por lo mismo, soy anciana.
2: Anciana.
0: Tengo la batata anciana.
2: Batata.
0: Te estoy cuidando para que no te pase lo mismo que
2: sí,
0: a mí.
2: Sí, claro, deja el sarcasmo, ¿viste? Que te voy a decir un poco de cosas al aire para que se acerque. Buenos días desde el amor. ¿Cómo amanecieron? Bienvenido a este lindo programa.
3: Bravo, Samara Jaida. Bueno, que se tiren a farmeo el practicante con Bravo. ¿Viste? Qué tan bravo.
0: ¡Eso!
3: Es.
0: Señoras y señores, sale la nueva pelea. ¡Nueva pelea! ¡Nueva pelea! ¡Se viene! ¡Ya está aquí! ¡Hagan sus apuestas!
2: Se van a quedar con la cara porque yo no voy a hacer el ridículo.
0: ¡Hagan sus apuestas, Aminequi!
2: ¡Hola, buenos días!
4: ¡Hola, hola, chicos! ¿Cómo están? ¡Sami! ¡Espero Bravo! ¡Bendiciones!
2: ¡Amén, vecina!
4: Chicos, miren, con respecto al taxi capítulo, mi amor, mira. Ese es un amigo de verdad.
2: ¡Ese es un amigo de verdad!
4: ¡Listo! Yo quisiera saber, ¿qué edad tienes tú para andar en esa loquera todavía? Me imagino que eres un bueno para nada.
2: Okay.
4: Puedes ser universitario y todo lo que tú quieras, pero ahora, el muchacho lo único que quiere es que tú recapacites, que sientes cabeza, porque ya él lo hizo y listo. Ahora te queda muy mal en ponerte a hablar y a decirle a la esposa lo que ustedes hacían, porque igual pues tú también quedarías mal.
0: ¡Cuidado! ¡De la vulgaridad!
4: Ajuíciese, cuidado, que el SIDA anda muy alborotado.
2: Ajuíciense. Ajuíciense,
0: vamos,
2: ajuíciense.
0: Hoy hay batalla de farmeo de aura.
2: Dejen la promiscuidad, mujeres promiscuas. Hombres promiscuos, dejen la promiscuidad. Buenos días desde el amor.
5: Buenos días desde el amor. Uh-huh. Amigo Bravo.
2: Cuéntamelo.
5: Yo opino que ese man no tiene que meterse ahí.
2: Ok.
5: Cada quien que haga con su vida lo que quiera.
2: Ok. Cada quien que haga con su vida lo que le dé su bendita gana. Puntos de vista encontrados, porque un par de notas de voz atrás, uno de los oyentes dijo que valorara que un amigo le está dando buenos consejos.
0: Yo pienso
2: porque
0: igual.
2: Hoy día es muy difícil encontrar una persona que lo aconseje a uno. Y ahí entonces llegamos a la delgada línea. Porque es decirle a una persona que no quiere que le digan nada, decirle lo que sea.
0: Exacto, también esa es otra.
2: Pero no valoran, pero mira esta vaina tan fuerte, no valora un buen consejo. Pero si le dijera este man, el denunciado le dijera, hey, tengo unas peladitas y vamos para esa, que un dos para dos, tan bacana. ¿Alguna vez han escuchado esa oración? Dos pa' dos.
0: ¿Pregunta tú?
2: Un dos pa' dos. ¿Alguna vez dijeron eso? Un dos pa' dos.
6: Buenos días. Una pregunta.
2: Buenos días, ridículo.
6: Define una peladita pa' usted, porque a su edad de peladita puede ser 52. Se le está cayendo el cabello. Y, o tienen el pelito morado. O juegan, ¿cómo es? Carticas ahí en Carulla, no sé. Defínanos, por favor, sáquenos de la duda, oh, gran oráculo del saber.
2: ¿Tú crees que es divertido lo que estás haciendo?
0: No le pare bola.
2: Ridículo.
6: Yo pregunto, porque para mí unas niñitas son muy niñitas, son unas peladitas.
2: Dije peladitas.
6: Por eso.
2: Es un término jocoso en esta parte del país, y no lo vayan a malinterpretar, porque no falta el... ¡Ay, dijo peladita! ¡Ay, dijo peladita!
6: ¡Ay, dijo peladita!
0: Saludos a la peladita, la doctora Polo.
6: Está bastante peladita.
2: ¿Quién es la doctora Paul?
0: Una amiga que me dice que quiere entrar en la batalla de farmeo de aura.
2: Ay, no, qué ridícula. Así de ridícula es.
0: Ella quiere entrar al farmeo de aura.
2: Bueno, que venga a enfrentarse al otro ridículo.
0: No, que contra ti.
7: Esa pelea está casada contigo.
2: Ahí sí habla,
6: ahí
2: ¿verdad?
6: La pelea principal ahí es entre habla. Vos y yo.
2: Ahí sí habla.
6: La pelea principal es entre vos y yo.
2: Ahí sí habla, ¿verdad? Ahí sí habla. Ayer no dijiste nada cuando te la estaba montando con tu tronco.
7: Hoy es el día. Hoy va a haber batalla.
6: ¿Con qué se la estaba montando
2: ayer? Yo ayer, no se la, ayer no dijiste nada cuando te la estaba montando con el corte el ese, corte, el coleto ese que tiene, ¿verdad? Ayer no le decías nada, ¿verdad? No sé. Hoy vas contra mí, hoy todo contra mí. Muy bien.
0: Nadie.

0: ti. No, que nadie.
1: Ya abrieron las 7-2.
2: Para que veas tú, yo te tengo fe. Voy a apostar por ti. Voy a apostar por ti. Bueno, la batalla apuesto por ti.
0: Anota el Nequi donde va a mandar la plata.
2: Hagan sus apuestas. Hagan sus apuestas en Kick. Hagan donaciones en Kick, no en Kick.
0: En Kick, no, Kick. Porque eso te llegan a ti. Esto fue vivo. Esto fue vivo.
1: En Polimarket ya está, voy ganando.
3: Qué lindo. Ah, la una se roba la plata en Netflix y el otro en Kick. Muy bonito.
2: Por eso vamos a hacer donaciones en Kick. Vamos a hacer donaciones.
1: Por eso
2: en
1: te
2: Kick.
1: Dije lo de las ayudas, porque yo le dije una para mí, una para el camión.
0: Deja
1: una
0: de estar hablando que te vi Kick. Comiéndote unos atunes que no eran tuyos y esos son de las ayudas.
3: Ah, con que
1: deja de hablar lo que no es que no eran atún, eran sardinas.
3: Qué programa tan. Uy, no. Vamos con más
2: falta,
3: oyentes.
2: ¡Mira lo que falta!
3: Vamos con más oyentes. Hola, buenos días.
4: Hola, bravo, Sammy. Buenos días. Mi amigo, pues para que se evite ese olorcito de cabeza, ahora lo del parche, déjelo que él viva su propio infierno con la mujer.
0: Su propio de parlare.
4: El mejor karma es ese. Ya ni él se mete con ustedes ni ustedes meten con él, así de sencillo.
3: Ok. Va,
4: hágalo y verá. Déjelo que él sufra.
3: Hola, buenos días. Desde el amor, ¿cómo amanecieron?
5: ¿Será que al amigo le gusta la muchacha, la novia no oficial del amigo, y por eso le está contando las cosas?
3: ¡Anda!
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Farruko y las cositas que hacíamos. 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Aquí está Kevin C. La canción se llama Narcisista. Qué buena canción. 8:27. 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
3: Ocho de la mañana, 31 minutos, 8:31. Aquí estamos en el arranque de Mix por Mix Radio. Mi gente, a las 9 de la mañana, el Money Mix, patrocinador oficial de este magnífico programa, les pagará la repetición oficial. Hoy solo tuvimos una emisión central y una sola repetición, que será a las 9 de la mañana, porque hablamos demasiado con la señorita periodista, que hoy nos dio una pésima noticia, y es que aumentará el recibo de la energía en la costa norte colombiana.
4: ¡Pregúntame! ¿Cuánto me importa?
5: ¡Bravo! Me acaban de entregar una hojita allá afuera, no voy a leer el nombre. Pero
3: ¿qué es un memo?
5: Un oyente que nos trajo a esto.
6: Desayuno.
5: Nos trajo 3 litros de desinfectante concentrado para enviar, a las ayudas en tanques, 3 tanques.
3: Calambucos.
5: Y también nos trajo unos calambucos, que son grandes, de alcohol, que eso es necesario.
3: Uy, sí.
5: Están buenísimas estas ayudas. Aquí está la factura de la persona que lo compró, pero bueno, no voy a dar el nombre, pronto no quiera o si quiera.
7: Gracias por los 2 calambucos que trajo, señor.
5: Son 2 de desinfectante y 2 de alcohol. Wow.
3: Uno se queda aquí en la empresa.
5: No, o sea, son 2, 3 litros, pero 2 botellones. Son grandísimos.
3: Gracias por el calambuco que nos trajo, amigo.
7: Abuela, ya no compra alcohol.
3: Mentira, nosotros seríamos incapaces de robarnos un calambuco de esos 2 que trajo.
5: Nadie se va a robar nada porque eso lo estoy manejando yo, así que dejen la grosería.
7: ¿Viste?
3: Es cierto, es cierto.
7: ¿Viste?
3: Viste, sin S al final, viste.
7: O sea que vites.
3: No, viste, sin S al final, no la S intermedia.
5: O sea, sería viste.
3: Viste.
5: Viste.
7: Viste a caballo.
5: Uy,
7: ¿usted ha comido viste a caballo?
5: Una carnecita.
7: ¿Cómo te quería una carnecita en viste ahora?
5: Uy, qué rico. En los pueblos se desayuna eso.
3: Uy, barato.
7: Y que te la ponga así y todavía suena y que.
3: ¡Ey, cállate, pelado!
5: Con unos patacones.
3: Una cachetada de qué?
5: Suero.
3: Suero.
7: De queso crema. Bueno, yo soy
5: madre. ¿Qué roncho?
3: Una o 2 cachetadas.
5: A comparar queso crema con el suero, con
7: pero roncho. Es que mi generación come más queso crema.
5: ¿Qué? Que suero. Por eso es que están así como llevados y la huevada.
7: El suero costeño pone peón.
3: ¡Ey, pelado! ¡Familia Mix! El resumen del Toxic Capítulo es que un señor está denunciando a su amigo porque resulta que ese amigo que hace parte del combo son 4 valecitas, llave cerrada, los 4 son llavecitas, pero una de esas llaves ya se casó. Entonces ahora, como está casado, está todo bollón y le está aconsejando a los otros 3, sobre todo a este que es el denunciante, ya dejen de estar en esa loquera, en esa vida mundana, de estar bebiendo y gastándose la plata en cosas que no aportan, que no ayudan, que no suman. Y entonces este mal le está haciendo así, va fregado, ahora el otro no se acuerda cuando andaba con nosotros en la loquera y nos íbamos por Santa Marta y por Cartagena con las peladas y conocíamos a no sé quiéncita y después nena, que tiene unas amigas por ahí y tal, y se iba. Ahora no se acuerda. Resulta que el denunciado, enfóquense, concéntrense, el denunciado está de una u otra forma amenazando al denunciante con lo siguiente: ey, si tú no te ajuicias, se lo voy a decir a la novia que tienes. Entonces
5: que era en el pasado, era así, bandido.
7: ¿Y no importa?
3: No.
7: O tenía novio.
3: Lo que le va a decir es que él sigue en la vagabundería. El que está casado le va a decir a la novia del que lo está denunciando que él sigue en la vagabundería y que anda con un vaciloncito.
7: Anda.
3: Pero el denunciante
5: le va a decir a la otra,
3: le va a decir a la esposa del denunciado la clase de hombre que tiene en su casa.
5: Exacto.
3: Ahora,
5: o sea, hay sapo por aquí, sapo por allá.
3: ¡Qué mire, linda amistad! Y aquí es donde todo se friega. Vamos con los oyentes. ¿Qué le van a recomendar al amigo denunciante? Hola, buenos días desde el amor. ¿Cómo amanecieron?
6: Pero ven acá, o sea, pero la gente, ¿por qué es tan metida? Si para uno su proyecto de vida es escoger tener 5 pelados, casarse, y para otro simplemente es viajar y vacilarla solamente, eso está bien, es la vida de cada quien. No sé por qué han normalizado de que uno tiene que coger, casarse, mantenerla y hacer una familia. Si unos no lo quieren hacer, listo.
3: Okay.
6: Hombre, dejen de meterse en la vida de los demás. Aconsejen, pero no se metan.
3: Dice el amigo.
5: Ey.
3: Hola, buenos días.
8: Sammy, buenos días, practicante. Carecolchón viejo.
3: Carecolchón.
8: Ay, yo también tengo un sapo por acá en el trabajo, marica. Un sapo más. El nombre es con M y el apellido con C. ¿Sabrá quién es? Un sapo más.
3: Ey. Casi lo taguean. Hola, buenos días.
9: Buenos días. Yo también opino que la batalla sea entre el practicante y Mr. Bravo de farmeo de Aura.
3: No.
5: Eso.
3: No.
5: Aquí estamos. A los votos.
3: A mí no me importa.
5: Para Bravo y voto para el practicante.
3: No me interesa.
5: Es por votación. Aquí está la plantilla.
3: ¿Sabes qué puedes hacer con esas votaciones?
5: Dale.
7: Anda, hace un rollito. Mira lo que
3: yo no he dicho eso.
5: Un voto tú y un voto
3: yo no he dicho eso.
7: ¿Qué va a hacer con la
3: ¿sabes qué puedes hacer con eso?
5: Fresco.
3: Guardarlo en tu bolsito costoso.
7: O echarle menticol y te lo pones en la pierna que te duele, oíste. Ahí sí no la brincadera.
3: Hola, buenos días.
10: Ven acá y si el amigo le está diciendo eso para tirarle a la vieja con la que él está vacilando.
3: Ok.
10: Sospechoso.
5: Voten ya, farmeo de Aura.
3: Sospechoso, compadre. Hola, buenos días.
7: No.
11: Hey, Bravo, buenos días.
3: Buenos días, Sammy,
11: buenos días. Practicante inútil.
7: Tu mamá.
3: Ey, respeta.
11: Ese man es casado, el denunciante dice puritano. Ese man mínimo le gusta el vaciloncito del amigo, entonces le quiere hacer la vuelta para él también aprovecharse. Eso es puro cuento de que el man está juiciado, que está quieto, puro cuento. El man le gusta el vaciloncito del amigo, entonces le quiere hacer la maldad.
12: Vaya, no encuentro fallas en su lógica.
3: Hola, buenos días desde el amor. ¿Cómo amanecieron?
13: Buenos días, Bravo.
3: Buenos días.
13: Bendiciones, papá.
3: Amén, amén.
13: Sammy, mi amor. Practicante,
3: aquí
13: un poco ansioso esperando la batalla de Bravo con el practicante.
5: Otro voto, voto.
7: Mira lo que dice Morisquetas.
5: Voto.
7: Esa palabra no se dice ni ya.
5: Voto
7: ni
5: para
7: existe.
5: Bravo, voto para el practicante 2-2.
7: Esa palabra ya ni la RAE la maneja.
5: Te caíste.
3: Hola, buenos días.
7: Cállate, tu pendejo.
14: Buenos días, Sammy, practicante Mr. Bravo.
3: Ah, mi amiga.
14: Pero cada quien puede vivir su vida como le dé la gana.
3: Eso es cierto.
14: Cada quien es dueño de sus actos y cada acto trae consecuencias.
3: Estamos de acuerdo.
14: Déjenlo que sea feliz, que más adelante va a tener consecuencia con lo que está haciendo.
3: Ok, pero la gente no acepta los buenos consejos y los ve siempre como, ¿por qué te vas a meter en la vida mía? Pero, ¿qué te importa? Déjalo. Amigo denunciado, ojalá estés escuchando el Toxicapítulo. Déjalo que beba y que se emborrache y que se drogue. Déjalo, eso no es problema tuyo.
7: Sí,
3: déjalo.
7: Señor, sabroso que.
3: La cirrosis hepática que le va a dar, se la va a dar es a él, no a ti. Déjalo, no te metas lo que no te importa. Déjalo. El tabique se le va a consumir, es a él, no es el tabique tuyo.
5: Aquí está.
3: Déjalo.
5: Aquí está lo que la gente está pidiendo.
7: Está pidiendo que te encuere.
5: No, batalla de
7: hoy. Hoy quiere la batalla, pero normalmente.
3: Reinaldo.
7: Señor Bravo, lo que normalmente. A ver, gente, ¿qué quiere?
3: A veces te pasa.
7: No es que me pase. Yo soy la voz del pueblo.
15: Buenos días, Bravo. Buenos días, Sammy. Buenos días, practicante. Cabeza tabla. Pues, men. Lo que más es cool es sapo.
3: Uno
15: le tiene envidia porque ya él no puede seguir la misma
3: rutina
15: que llevaban anteriormente. y le pasa por estar viviendo una vida y quemando etapa. Quizás ni siquiera estaba preparado para casarse y se casó porque sí, y ahora está extrañando su vida de soltero. Y eso es mera envidia.
3: Mera envidia. Pura envidia.
5: 200 casi conectados en Kick esperando la batalla de
7: esperando Fanny. Esperando a Bravo que y se así digne se quedarán, para combatir.
3: Así se quedarán. Ay, esperando.
7: Estamos anunciando esto desde el lunes.
3: Hola, también. Buenos días.
16: Bravo, mi hermano, buenos días, bendiciones.
3: Ah, no, esta es de ayer. Esta sí es la de hoy, el amigo. Hola, buenos días.
16: Bravo, mi hermano, buenos días, bendiciones. Soy mejor.
3: Amén, bro.
16: Un besote. El practicante Caregueso.
3: Caregueso.
7: ¡Madre!
3: Repita.
16: Flojo.
3: Flojazo.
16: No joda. Breve. Ese hermano tiene que meterse en la vida del amigo. Ahora, si lo boquea, lo boquea al otro para que sea serio y se afine. Se cree que. Tan santo ahora que se monta una iglesia.
3: Ah, pues.
16: ¿Y a qué hora es la batalla del, de Fameo?
7: A perder por W.
3: Todo iba
5: nadie
3: bien.
5: Nadie va a perder por W porque aquí hay que hacer lo que presentar. Se dice.
7: Es más, no estamos en la misma categoría.
5: Voto aquí en Kick, dicen voto por el pastor Bravo versus como practicante.
7: La ropa, la practicante. Ropa.
3: Déjame en paz, tengo gripa y
7: la
3: qué.
7: Ropa,
3: soy un
7: la
3: ser
7: ropa.
3: Humano.
7: Oye.
5: Otro voto para Bravo y el practicante.
3: Se no salió nada.
5: Van 3-3.
7: Con pancito.
3: La saladito.
7: Saluda a la gente desayunando. Hola. A esta hora en mí.
17: Buenos días, Sammy, mi amor.
7: Eso no
17: triple, buenos días para ti, mi reina.
3: Mira, triple saludo para ti.
5: Gracias.
17: Buenos días, Bravo.
3: Buenos días, mi hermano.
17: Bendiciones. Amén. Y para el practicante, bueno, sin palabras, como el chico él. No hay nada para decirle a él.
3: No hay nada para él, nada.
17: Y bueno,
3: para
17: yo
3: ti.
17: Opino que el man lo que quiere es hundirle los cabellos.
3: Ya, iba bien.
17: No de la cabeza.
3: Y ya. Faltan 10 segundos. Ya. No.
5: Bueno, vamos
3: iba
5: a hacer
3: bien.
5: La batalla, entonces.
3: Iba bien. Pff, ninguna batalla.
7: ¡Esta esquina!
5: ¡Vamos,
7: con sobrepeso!
3: Hola. ¡Buenos días! Vamos,
18: buenos vamos, días, mi 103.9. Samara, mamacita rica.
5: Ajá,
18: el practicante. Ay, rosadito y Bravo. Estoy dímelo, contigo cambio. En la batalla. Los Bravo Lovers.
3: No,
18: estamos
3: ninguna
18: contigo.
3: Batalla.
7: Ahí está tu gente.
18: Bueno, por lo del toxicapítulo. Yo lo que le recomiendo a el man, igual tienen bastante confianza. Eche que le diga, bueno, tú me echas para adelante y yo te echo para adelante también. Okay. A ti con tu mujer. Vamos a ver quién sale perdiendo más.
5: Palante,
18: y ya, tienen la confianza para decirse.
3: ¿Quién saldría perdiendo más
5: porque
3: si se echan para
5: adelante?
7: Tú me echas para adelante y yo te echo para adelante.
5: Digo así.
3: Tú me echas. Pa'lante.
7: Pero si lo dice rápido, si es de la costa, dice tú me chupa pa'lante.
3: Tú me echas pa'lante. Esperado, tú qué de. Vocaliza bien.
7: Cámara, di tú me echas pa'lante.
5: Sí, que tú me echas pa'lante.
3: ¿Cómo?
5: Tú me echas pa'lante.
7: Tú me echas pa'lante.
3: Tú me echas pa'lante.
7: Y para atrás.
3: Tú me echas pa'lante. Tú me echas pa'lante.
7: Y para atrás.
3: Pero tú me echas pa'lante. Tú me echas pa'lante, dije. Tú me echas pa'lante.
5: Dilo rápido.
7: Dilo rápido.
3: Tú me echas pa'lante.
5: ¡Mise!
7: ¡Alante o atrás!
5: ¡Punto para el maricón!
3: ¡Ey, Sammy! ¡No! ¡Sammy!
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3: Nos va a cerrar el programa. Mira, me está llamando el DJ Andrés. Algo le dio.

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0: regreso aquí en el arranque de Mix por Mix Radio, la emisora que está comandando. Son las 8 de la mañana, 51 minutos. Y a esta hora tenemos que contarles que vamos a tener una batalla aquí en la cabina.
1: Ah, te resignaste a aceptar la realidad.
0: Acabo de dialogar con el DJ André, mi querida Samara Haidar. Y es una noticia confirmada. Ya no es una noticia en desarrollo, es una noticia confirmada. Tenemos hoy aquí en la cabina una batalla de farmeo de aura.
1: Y ustedes serán los encargados de votar por quién se enfrenta a quién.
0: Esto.
1: Yo ahí adelanté la votación. Dios mío, señor. Y tú vas ganando contra el practicante. Mira. Tengo la hojita en mano.
0: Esto me parece nefasto, de verdad. No. Yo no quiero participar. Esto quiero que quede. Quiero que quede grabado. Quiero que quede grabado. Quiero que quede constancia que yo participaré. Escúchame bien, Samara Haidar.
1: Okay.
0: Yo participaré en contra de mi voluntad de esta batalla de farmeo de aura.
1: Okay.
0: No estoy de acuerdo con este tipo de.
1: A la final
0: demostraciones
1: no nos
0: importa. De arte raro, la verdad.
1: Te digo la verdad, Bravo, no nos importa porque hay que farmear. Hay que farmear. Hoy vamos a tener batalla de farmeo de aura. El público lo pidió, la gente lo pidió. En otras emisoras lo han hecho, pero no ha tenido la acogida que ha tenido aquí. ¿Qué? Así que prepárense porque verán al practicante versus Bravo.
0: Pero. Hay cambios en la dinámica.
1: ¿Por qué?
0: Sí, porque vamos a escoger al campeón del farmeo de aura de Mix Radio Barranquilla. Hoy vamos a tener campeón de farmeo de aura. Vamos a tener una eliminatoria y vamos a. Sí, vamos a escoger al campeón del farmeo de aura de Mix Radio, sí.
1: ¿Y quiénes nos vamos a enfrentar?
0: Todos nos vamos a enfrentar. Ay, no quería un chistecito. Ahora te lo cambié, ahora te lo voy a hacer mejor.
2: ¿Quién sabe de allá arriba quién lo regañó? Que mira cómo ha cambiado en la salida.
1: No, de quién sabe, de quién sabe. ¿Qué? ¿De quién? ¿De quién?
3: Que André te llamó.
1: Ah, hoy hay palera.
3: Adivina qué le dijo. O lo haces o lo haces.
0: No es cierto, no me
1: hoy
0: dijo
1: hay
0: eso.
1: Palera.
0: No me dijo eso. Resulta
3: o te,
0: que.
3: O te pongo turno después de Orlin anoche.
2: O te mando para la CUD a hacer un remoto.
0: Resulta que hasta el DJ André, que es el director de la emisora, viene en camino porque se va a enfrentar también al. Digo, a Reinaldito.
1: Campeón departamental.
2: De Forming Aura.
0: Listo,
2: para las Olimpiadas por Colombia. Vamos, Colombia, firme por Colombia.
0: 8 de la mañana, 55 minutos. Cancioncita y regresamos porque tenemos invitado especial esta mañana. Pa, aquí en el arranque de Mix. Volvemos.
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0: Son las 8 de la mañana, 57 minutos, 8 de la mañana, 57. 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A las 8 de la mañana, 58, queremos decirles que tenemos un invitado súper especial esta mañana aquí en Mix Radio desde Valledupar.
1: Nos visita.
0: ¿Qué?
1: ¿Qué carajo?
0: ¿Qué, ¿por qué dice eso?
1: Porque así se llama la canción del invitado.
0: Ah, aquí está con nosotros Juan Jaime Peñaranda.
1: De Valledupar.
0: De Valledupar para el mundo. Juan, bienvenido, papá, a Mix Radio. ¿Cómo estás?
2: Bueno, muchísimas gracias primero por este recibimiento tan bonito. Y no, perfecto, felices. Y aquí, modo qué carajo.
0: Modo qué carajo. Juan, no, el agradecimiento es de nosotros para ti por este bonito regalo que nos das. Aquí tenemos un obsequio muy bonito. Mira, acá atrás dice el nombre de la canción. Y aquí está. Explícame un poquito esto, ¿es un mapa?
2: Sí, efectivamente, bueno, esta es la silueta de mi ciudad Valledupar.
0: Ah, lo tienes en la camiseta también.
2: Exactamente, okay. Entonces, como les explicaba, en la parte dorada, en la parte más doradita de la silueta está el río Guatapurí, que es nuestro tesoro como vallenatos.
1: Bello.
0: ¿Tú conoces el río Guatapurí, sabes?
1: Yo sí me bañé.
0: Yo no conozco
1: eso,
0: el río Guatapurí.
1: Frío, amigo.
0: Yo no conozco.
1: Sabroso.
0: ¿Tú conoces el río Guatapurí?
1: Me senté en la pierna de Diomedes como 4 veces. Nada.
0: Ah. Anda, se le acabó la pólvora a Diomedes. Con Sammy no funcionó la pólvora de Dios.
1: Qué pena, no es Diomedes. La culpa no es de Diomedes.
3: No le eché la culpa a Diomedes.
0: Juan, entonces, lo que está más resaltado es el río.
2: Sí, nuestro tesoro como vallenato es nuestro río. Okay. Y bueno, aquí hay algunas partes emblemáticas de Valledupar que yo considero que son las más importantes. Nuestro primer monumento, que fue el obelisco, también está la Inmaculada Concepción, nuestro ave insignia, que es la María Mulata, está el pedazo de acordeón.
1: Qué bonito.
2: Mi barrio, que es Don Alberto, está Diomedes, está la sirena. Y bueno, en la parte de abajo aquí hay un abaniquito, como en el valle hace tanto calor. Entonces, echándole fresco a nuestro árbol insignia, que es el cañaguate, que en las épocas de abril se pone amarillo, entonces las flores se van por acá, por todo el
1: arte. Valledupar es
0: muy
1: lindo,
0: bonito,
1: y la
0: concepto.
1: Gente es súper amable, y dan buena comida.
2: Claro.
1: Tú, practicante, tú llegas a las casas y te dicen, ¿qué quieres comer? No sé qué.
4: Sí, sí, me gusta la que suena que hay hospitalidad, pero el vaso vino vacío, no trajo nada de tomar.
1: Agradece, porque ya los artistas no traen ni un chicle. Agradecen que te traen un vasito.
4: Un café con
1: hermoso.
4: Leche, un café con leche, ¿cómo le
0: Reinaldo, tú sí eres muerto de hambre, ¿verdad?
1: Pues, ¿qué carajo?
4: Bueno, ¿a qué carajo? Ya no, ya se fue así, ya no nos toca, ya no.
0: Ey, pelado,
4: ¿cuánto
0: pelado,
4: me darán por el vaso, güey?
0: Respeta al invitado, ¿qué va a pensar cuando
4: mi nosotros? Manito, ¿cómo va? ¿Y bien o no? ¿Te vas o te quedas ahí?
0: Oye, Juan, qué
1: una
0: pena.
1: Una vulgaridad que digan allá, que no pena, digan aquí. Para poder aprender vulgaridad de español cuando vaya allá.
0: Qué vergüenza, de verdad.
4: Sí, sí. Gracias, hombre, qué lindo.
2: Compartimos bastante de esa jerga, ¿no?
4: ¿Sí? ¿La qué? No, no, ¿cómo va a decir eso? Aquí también se dice así,
0: no,
4: pensé que ibas a decir otro.
0: Reinaldo.
4: Pero aquí también se dice así.
0: La no, jerga.
1: Jerga.
0: O sea,
4: la jerga, por el acento, no, la jerga. ¿Qué es esa jerga, compadre? ¿Qué está pasando aquí? No. Por el acento, es por la región.
0: Todo iba bien.
1: ¡Qué carajo!
4: ¡Qué carajo!
0: ¡Qué linda entrevista para nuestro invitado! Oye, Juan, está lanzando tu nueva canción. Tengo entendido que este es tu segundo sencillo.
2: Sí, señor, este es mi segundo sencillo, pero el primero de mi autoría.
0: Ah, ok.
2: Sí, claro. Sé que son como dos hijos en uno, porque es mi presentación como compositor. Y bueno, estamos felices porque uno como compositor también, cuando uno se lanza como compositor, es como el miedo de, bueno, ahora sí me van a conocer de verdad.
0: Porque así es, una cosa es ser el intérprete y otra cosa es escribir e interpretar, es un sentimiento doble.
2: Total, y sobre todo que ahora vas tú con nada más con los poderes tuyos, no, que el compositor está al nada, el compositor eres tú, mi nena, te toca trabajar.
0: Sí, sí, ahí sí no puedes decir, bueno, si de pronto la letra hubiese tenido esto, de pronto, ya ahí viene el examen completo.
2: Y toca pasarlo.
0: Pues vamos a escuchar el examen completo, entonces, Juan.
1: A ver, señor.
0: Ponte, por favor.
4: ¿Y a qué carajo ponlo?
0: La camiseta.
4: Ya, ponlo, ya.
0: Así se llama la canción.
4: Ah, bueno, okay.
0: Así se llama la canción. Juan, Ponte la camiseta oficial de DJ The Mix y presenta tu canción a los oyentes de la emisora.
2: Bueno, para toda mi gente aquí en Mix Barranquilla, esto se llama ¿Qué carajo? Y es de Juan Jaime.
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0: Oye, Juan, esto tiene, pero qué tremendo flow, papá. Felicitaciones.
1: Hombre, muchísimas gracias.
0: ¿Quién produjo la canción?
1: Se produjo entre Brian Amador, que es mi tío, el que le hace los álbumes al Mono Zabaleta.
0: Ok.
1: Y Diego Caballero, que es el que le hace, el que asiste, el que le hace las voces a Bless.
0: Con razón el concepto urbano. Me gusta mucho, sobre todo la manera como manejaron la reverb y el eco en tu voz. Se siente full urbano. O sea, es un
2: baile. Los meniscos.
0: ¿Los qué? ¿Qué? ¿Qué dijo?
1: Los meniscos.
0: Los meniscos.
2: Esa es la que me duele. Tengo 2 días incapacitada en la rodilla. Yo sé, era un chiste.
0: Es un chiste, pelado, ¿entiendes? Claro que sí.
2: Porque no ves que imité a Amparo.
0: Es cierto, es cierto. Ella sí sabe de música, ¿verdad? No como Amparo.
2: No como tú. Tanto que en el conteo ella dice: 1, 2, 3, 4. Vamos a cantar en vivo.
1: Vale, vale.
2: Yo te hago el conteo y tú cantas un pedacito en vivo. Mira eso.
1: Si encuentras el conteo, vale, dale.
2: 1, 2, 3, 4, 5, ¡dale!
1: ¿Quién te entiende? Ahí está. Y la verdad, ojalá libre, dice.
0: Después de ese conteo, todos los músicos.
1: Después, ¿cómo que? ¿Y cuándo entro?
0: El man del bajo por un lado, el man del.
1: Uy, no. Tiene más ritmo un paro cardíaco, Samara.
2: Bueno,
1: gracias.
2: Te calma que te di desayuno.
0: Oye, Juan, está muy chévere la propuesta, mi hermano. Le auguramos muchos éxitos. Aquí está Mix para apoyarte. Me parece muy chévere, sobre todo, que un pelado como tú ya esté en esta onda y, sobre todo, con esta propuesta que se escucha muy para la gente de tu edad. O sea, aquí el vallenato que estás proponiendo, creo que entraría y cala perfectamente para el target de la gente de tu edad. O sea, la propuesta me parece campeona, de verdad. O sea, bueno, muy pro.
1: Gracias, gracias, de verdad. Bueno, lo que me dijiste de reverb y el delay también fue algo que, bueno, todavía no me lo habían dicho. Es bonito como encontrar gente que se da cuenta de esas cosas.
2: O sea, está diciendo que no, yo no sé de música. Eso es
0: él,
2: lo que
0: no te está diciendo.
1: Fue lo que dijo con los apellidos.
0: Ey, Sammy, deja de pelear con los invitados. Uy, no, falta de respeto.
1: Sí, porque no te dio las gracias a ti.
3: No, pero el mejor conteo que me han hecho ha sido ese.
1: Lavamanos a la orden. Mira esa lavada de mano que se dio.
3: Hermano, pero bueno, sí, el target. Yo siento que no solamente enfocarse. Es que no es como que, bueno, voy a sacar música para los pelados de mi edad. No, yo siento que yo estoy haciendo lo que realmente siento y estoy proponiendo, porque realmente lo que yo estoy haciendo puedo decir a boca llena y con el que se me para enfrente que el sonido es mío. Esto es mío y nadie lo está haciendo.
0: Excelente,
3: igual.
0: Excelente. Es que hace mucho no he escuchado una propuesta, y en el vallenato precisamente, que ha tenido una gran cantidad de críticas por la involución que ha tenido el género. Y este tipo de propuesta, yo siento que como que respira el vallenato y vuelve a sus raíces, pero con un sonido muy actual. Es mi percepción, ¿ok? Me parece muy chévere. Ojalá los oyentes de Mix te apoyen y comiencen a pedir tu canción para programarla. Y que, bueno, de pronto aquí tenemos un nuevo talento nacional vallenato y un renacer del vallenato.
1: Hombre, muchísimas gracias. Y que le metas farmeo de aura y todo en tarima.
0: Sí, no le va a meter ningún farmeo de aura.
1: Tú no veías que el cacique lo hacía, así que.
0: Esto es un pelado. No.
1: El cacique hacía. El que inventó el farmeo de aura se llama Diomedes Díaz.
2: Es verdad, Bravo.
0: No es cierto.
1: En tarima lo hacía.
2: ¿Cómo lo hacía?
0: Él hacía eso por otras cosas, Reinaldo.
1: No, el cacique. Aquí el cacique así.
2: Ay, no. Y después sigue.
0: Hágame el favor, Reinaldo.
1: Decían, actúa normal, que viene a practicar del SENA. Y así que,
0: Reinaldo.
1: Hay video, ¿cierto?
0: Reinaldo. Dios mío. Reinaldo.
1: ¡Anda!
0: ¿Viste?
2: El cacique es el cacique, mi amor.
0: Te regañaron.
2: Ah, bueno, regáñelo.
0: La manager.
2: Mamá.
0: Y madre del artista te acaba de regañar. Eres un impertinente. Este es nuestro practicante, señorita manager, ¿o yo?
1: Lo siento, pero lo volveré a hacer. No sé en qué momento.
3: En algún momento.
0: Oye, Juan, hombre, mi hermano. Qué bueno que hayas tenido el honor de venir hasta acá para participarnos de este excelente trabajo. Esperemos que la gente lo apoye y bueno, comienza a pedirlo aquí en la emisora.
3: No, en el nombre de Dios, aquí lo que yo quiero que sepa la gente es que los muchachos nuevos sí estamos haciendo música nueva, estamos trayendo conceptos diferentes, estamos haciendo cosas que de verdad sé que nos puede llegar a todos, porque no solamente el público joven, mira que una persona mayor también tiene la capacidad de reconocer, bravito, cuando algo es bueno, cuando algo no le gusta. Entonces yo siento que en vez de decir no, que esto es para los pelados, siento que más bien es como que uy, este man está haciendo de verdad algo con el corazón y algo que de verdad le está metiendo la ficha, porque Lulu, y te repito, este es un sonido nuevo y es un sonido que yo no se lo escucho a nadie, porque lo inventé fui yo.
0: Excelente, me parece una propuesta fabulosa y ojalá toda la gente que le gusta el vallenato se dé la oportunidad de escuchar esta creación de Juan Jaime Peñaranda. Se llama ¿Qué carajo? Mi hermano, felicitaciones y nuevamente muchas gracias por venir a Mix Radio a mostrar tu arte.
3: Bueno, muchísimas gracias más bien a ustedes, porque como tú mismo lo dijiste, el honor es mío de que ustedes me reciban acá. Yo vengo desde Valledupar con todas las ganas, con todas las ansias de comerme el mundo. Y bueno, Barranquilla sé que es una ciudad que recibe muy bien a los artistas. Entonces, feliz de estar acá y feliz de que me reciba. Y estamos modo que carajo.
0: Modo que carajo. Juan Jaime Peñaranda, esta mañana en el arranque de...

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1: 9 de la mañana, 11 minutos. 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

0: ¡Uy, no! ¡Uy, no! ¡Qué mal! ¡Qué mal! Acabo de darme cuenta de la verdadera cara del ser humano. ¡Uy, no!
1: ¡Qué rico! ¿Quién te lo dio? Perdón, uy, que interrumpa no, sí, tu
2: alocución. Mira, cómo se hace la loca.
0: ¿Cómo se hace la loca? ¡Uy, no! Señores oyentes, es increíble el nivel de hipocresía que existe en esta cabina.
2: Yes, we are.
0: Imagínense que el artista que acaba de salir de la cabina
2: Cuenta.
0: Rápido va, vino a pedirle va, un favorcito a Samara Haider que le hiciera
1: un favorzote, la verdad.
0: Es un favorcito.
1: No, porque
0: es un
1: yo
0: favorcito.
1: No suelo hacer eso.
2: Espérate, pero
1: es
2: yo un lo favorcito.
0: Ahora verá, no, le pidió que le grabara un TikTok.
2: Un toki-toki.
0: ¿Cómo se llama?
2: Mi abuela Balbín, un toki-toki.
0: Un toki-toki, que le grabara un toki-toki.
1: Y yo le dije que sí.
0: Y ella le dijo que sí. Pero ahí no está el meollo del asunto.
2: ¿Dónde está ese hoyo?
0: El meollo del asunto está en que el señor productor, que es compañero de nosotros todos los días, viene puntual.
2: Que se fue arepeando para allá, para Olímpica una vez, pero ya volvió.
3: Ya sabes quién está en Olímpica.
1: ¿Quién?
2: ¡Ya lo vi! El Gondi ahora está en Olímpica.
0: ¡Anda, tu amigo!
2: Como el buen Buñuelo se volteó solo.
0: Ey, Reinaldo, déjame decirle así. Les termino el chisme. Entonces, señor productor que viene todos los días puntual, viene aquí súper puntual. Bueno, a veces no llega tan puntual, pero viene. Lo importante es que viene. Le pidió hace años, le pidió el favor a Samara Haider que le grabara un toque.
2: Un toki-toki, como dice.
0: Un toki-toki para TikTok de su épica canción, que es número uno.
2: Lo fue, ya va como por la 10.
0: Bueno, sí, ya está bajando, ya, pero sí, ya, es normal ya, por la efervescencia de las canciones ya. Pasa, pero el señor productor le pidió un toki-toki a la señorita Samara Haider y la señorita Samara Haider nunca le hizo el toki-toki.
1: Yo sí se lo hice, nunca, pero productor, a su defensa, que va a decir
0: nunca
1: que yo sí le hice el toki-toki.
2: Silencio, está hablando el fiscal.
0: Y al amigo que vino desde Valledupar, Juan Jaime Peña, le hizo el toki-toki inmediatamente. ¡Qué nivel de hipocresía! ¿Qué vas a decir en tu defensa?
1: Ay, bravo, la verdad es que peores cosas
2: ahí
1: se han dicho.
2: Ahí es cuando King busca los filtros esos que pone él en la transmisión y te pone una cara de payaso y te pone un no sé qué. Ajá, y entonces no busque tu mal, ¿viste? Mira, lo está buscando, está calladito.
1: Yo le hice el bailecito, mira, sote.
0: Quiere que la sote.
2: Después de dos meses atrás de ella, por cierto.
3: Uy, no.
0: A la nueva de la mañana.
2: Ya te habían sacado Chris Ronnie cuando te hizo el baile.
3: Un día le pedí un video. Nunca lo hice.
2: Ah, el de la espuma de limpiadora.
3: Sí, o sea,
2: bien, me acuerdo de eso. Ya.
1: ¿El de la qué?
2: La espuma limpiadora de zapatos.
1: Ay, sí, ese sí se me olvidó.
0: ¡Atrapada!
1: Ay, bueno, este programa es para echarme en sucio a mí o para.
0: Ni para nada, no. Solo estamos aquí recordando cosas que han sucedido en la cabina.
1: Ayer hablando mierda y hoy también.
0: ¡Ey, Sammy! ¡Sammy! Nadie habló mal de ti en tu ausencia.
2: Hoy se llama enjuague. Ahí fue lavado, hoy es en Guaque.
0: Vamos con la última repetición del Toxic Capítulo. Ese WhatsApp ¡Arde! Está explotado.
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5: ¿Qué? Buenos días, les voy a contar mi Toxic Capítulo. Sammy, un beso. Hey, bravo, la buena.
0: La buena,
5: a todos los oyentes, un saludo.
1: André, no me escucho.
5: Nosotros somos cuatro llaves, ya. Somos cuatro llaves.
0: Cuatro llaves.
5: Siempre estuvimos juntos. Okay. Es más, nos graduamos juntos, pero solo tres de nosotros cuatro estudiamos todo el bachillerato juntos. El otro llegó como el noveno. Nos graduamos juntos, estudiamos la universidad juntos. No hicimos la misma carrera, pero sí estudiamos en la misma universidad. Entonces, hemos mantenido contacto, de hace un montón de tiempo. Uno de los cuatro se casó. El man ya está casado. El man ya está, cagó su mujer. Ya tiene superado. Pero entonces ahora este man se la da de puritano. Ahora se la da de puritano. Y nos anda y que aconsejando. Y que dejemos nosotros de andar tomándonos los traídos. Nosotros le pegamos duro al traído. Nos gusta. Y andamos en nuestra vaina. Y jugamos fútbol. Y nos tomamos la cervecita. Y andamos con las peladas y tal. Y cada uno tiene su vacilón. Yo ahora tengo una novia que, bueno, con esa me siento chévere. Me siento bien. Pero yo tengo mi vacile también. Y yo le cuento a los amigos de uno ya. Y ellos saben que yo tengo mi novia y hay un vacilocito ahí. Y entonces ahora este man viene y me dice que si no le bajo a la vaina de andar con la otra peladita esta que me estoy levantando, que le va a contar a la novia que tengo. Y este man ahora, se resulta que ahora tronco es puritano. Y ahora no se acuerda cuando él andaba también con nosotros y andaba en la locura y nos llevamos para Santa Marta y después nos vamos para Cartagena. Ah, pues ahora me la va a montar, va a contarle a la noviecita que tengo, que no es una vaina firme todavía, pero yo, ahora yo no sé qué hacer. Estoy que le cuento a la mujer de él un poco de vainas que hizo cuando él era novio apenas de ella. Saina me tiene con raya, ¿no? No sé qué hacer. ¿Ustedes qué harían en mis zapatos?
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0: Vibra
1: Voz, amigo. Buenos días. Buenos días al Prater, al productor.
2: Buenos días.
1: Buenos días a todos. Ey, bravo. Que man tan desleal, ¿vale? Hay una regla entre hombres y es que no sapo, no sepo. Usted puede ver, pero es como si no hubiese pasado. Puede ser amigo, puede ser hermano, que uno entre hombres no puede hacer eso. Eso lo hacen los hombres desleales que se quieren gusanear a la mujer del amigo.
3: ¿Qué?
2: Gracias a nuestro amigo oyente. Hola, buenos días. ¿Qué le van a aconsejar al denunciante?
4: Verdad que hoy es la batalla de Bravo con el practicante.
2: Todo cambió.
5: Embolsado.
2: Todo cambió, todo cambió. Hola, buenos días. ¿Quién está modo Vix por acá? Hola, hola, buenos días.
6: Hey, Mr. Bravo, o sea, en parte tiene razón lo que dijo el mancito ese.
2: ¿Cuál mancito?
6: Desconocido en la nota de voz.
2: Okay.
6: No todos los amigos dan buenos consejos. Y estoy de acuerdo, pero así una es. Vaina es dar buenos consejos y otra vaina prácticamente amenazarte que te vaya para adelante. O sea, si tampoco.
2: Eso es cierto.
6: Eso es otro viaje ya. ¿Será que el man está celoso? El amigo es como del otro bando y está celoso.
7: Ahí está tus amigos sacando el rayo homosexualizador. Pero, y no soy yo.
2: Pero que. Ay, si está atenta, ¿verdad?
7: Yo estoy prestando atención.
2: Hola, buenos días.
8: Buenos días, Mr. Bravo.
2: Buenos días, mi hermano.
8: Sammy, mamazota.
7: Mi vida.
8: Hay practicante impuntual. ¿Hasta cuándo? Llevan 2 años, no joda. Ay, y sigo no en la puntualidad, ¿vale?
2: Hasta que lo voten.
8: Problema.
2: ¿Qué problema este pelado?
8: Bueno, el correspondiente al toxicapítulo, yo digo que joda, hasta el punto de darle un consejo a un amigo que tú estás viendo que se está portando mal o que está cogiendo mal camino. O, por ejemplo, en este caso, si está teniendo, o sea, si tiene una buena mujer y todo eso, tú lo ves que está fallando y todo eso, uno puede llegar hasta darle un consejo.
2: Exacto, así
8: ya.
2: Es.
8: Bueno, no te comportes así, mira que tú eres una buena muchacha, que no le hagas esto, que no sé qué. Ya, va, marica, juiza, te aprovecha que tienes una buena mujer, no sé qué. Ya, es hasta cierto. Ahí. Pero de ahí a decirle de que no, que te voy a acusar con tu mujer, va, marica.
7: Pero no, es
8: la verdad es que no, ya está ahí, no, ya eso es otra cosa, ya eso es meterse de sapo uno.
2: Ya eso es ser saporiti, dice el pana. Hola, buenos días.
9: Sí, bravo, dile que se hagan una batalla de farmear a Aura y el que gane le cuenta a la otra novia del otro y ya.
5: Buena idea.
2: Andan muy farmeadores. Hola, buenos días.
10: Buenos días, DJ.
2: Papá.
10: Mi humilde opinión es que.
2: Suave.
10: Suave. Vale, que eres a tu.
2: Ya.
7: ¿Qué hiciste? Qué lindo.
2: Sabía que.
3: ¡Tuvo!
2: Tuvo una gran idea y la expresó de esta manera.
5: Venga, pa' farmámelo.
2: Quédate quieto, Reinaldo, pero te entendí,
5: cuando
2: ¿oíste?
5: Uno dice venga para farmeármelo, es que venga y pelea conmigo,
11: día,
5: venga.
11: Buenos días para todos. Bravo.
7: Ay, bravo, vamos a acabar rápido, que quiero farmear.
11: Bravo. Eso nunca ha sido permitido. ¿Cómo vas a vender a tu amigo? Los secretos entre amigos se cuidan. Por eso es que hay tanto man bajo de sal.
2: Tanto man bajo de sal, por eso, porque no cuidan a sus amigos. A las 9 de la mañana, 30 minutos, llegamos a la conclusión del tóxico capítulo. Señorita Samara Haidar, ¿qué le va a recomendar al amigo denunciante?
7: Pues rápidamente, porque hay muchas cosas de que hablar, ya hay el carnaval, ya hay de todo. Rápidamente, amigo, usted haga lo que.
5: ¿El carnaval?
7: Ya están diciendo, haga lo que se le dé la gana.
5: Anda, María. Breve, ya, así es que me gusta, breve, concisa, clara.
7: Hay chismes, hay babados.
5: Hay babados, hay farmeo.
7: Diciendo que ya hay farmeo, que hay reina, que no claro, sé qué, señor, haga lo que se le dé la gana.
5: Hoy vamos hasta las 12.
2: Okay.
7: Okay. Tu conclusión, bravo, gracias.
5: Sea breve,
7: sí, mami, gracias,
5: sea breve, bravo, gracias, bravo, gracias.
2: Pues si yo no he dicho
5: Mister
2: nada.
5: Mister breve.
2: Si no he dicho nada.
7: Hay farmeo.
2: Bueno, mi hermano.
5: Hay farmeo.
2: O sea, por un lado es cierto que el amigo suyo lo quiere ver es bien, lo quiere ver es chévere, o sea, lo quiere ver tranquilo, lo quiere ver.
5: Muy rápido.
2: ¿Entiendes? Pero usted quiere seguir en su loquera, ya esas son decisiones suyas. Lo que a mí sí me parece, barro, es que te haya querido presionar diciendo, hey, como tú no hagas lo que te estoy diciendo, te voy a sapear, le voy a decir a tu mujer y tal. Yo creo que ahí sí ya el tema se puso delicado. Pero, hey, ¿sabes qué? Mi hermano, rescatable lo que el amigo suyo le dice, que, hey, pórtate bien, pórtate chévere, ten cuidado. Hay mucha gente que no lo aconseja a uno para bien, sino que lo quiere ver a uno enfregado. Entonces, ya usted decidirá, mi hermano, que, pero que va a haber un problema en esa relación, va a haber.
5: Muy largo.
2: Pendejo. que va a haber un problema en esa relación, va a haber un problema. Va a haber un problema. Va a haber
5: ganar el otro.
7: Farmeo de Aura.
5: Va a haber ganar el otro.
2: No vamos a jugar a nada. Ay, no vamos
7: André
2: a jugar
7: ya
2: a
7: está preparado.
5: Esto no es un juego, ¿verdad? Esto es una batalla. Para ti es un juego, para mí.
7: Conéctense en Kick Mix Radio Barranquilla. Se viene la batalla de Farmeo de Aura.
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0: Son las 9:44, amigos, amigas.
1: Amigas.
2: Lady San Gentleman.
0: Amigos y amigas.
1: Perros y perras.
2: Zorras y zorres.
3: ¿Qué? Hey, Sammy, ¿tú qué?
1: ¿Y si hay animales escuchando, Raúl?
0: Sí, no puedo decir gatos y gatas.
4: Y sabes también que sí, acuérdate que hay un perro, el de ¿cómo que se llama esto que fueron para España? Y tú y yo, y hago el patico.
1: Y él llora.
4: Y él llora el perrito.
1: El perrito escucha la emisora en España.
4: Sí. Ahora se me olvidó el de Toto y el otro loco se me olvidó.
0: Eso, muy bien.
1: Bueno, sí.
0: A las 9 de la mañana, 44 minutos. Tenemos que decirles que es momento de que se vayan ya. Para Kick, todos. Atención.
1: Vamos, que se viene la batalla.
5: Bambal Zamorano para...
0: A partir del 1 de septiembre, sube la energía.
1: Ay, ya,
0: sube,
1: bravo, sube.
0: Ey, vayan ya todos a Kick o a www.mixradio.co para que puedan observar en vivo ahí en su dispositivo la batalla del farmeo de Aura.
2: Venga, pa' farmeo.
1: Bueno, la gente votó, la gente dijo que la primera batalla tiene que ser entre Bravo y el practicante. O sea,
0: yo no voy a hacer ese ridículo. Mire, ya llegó André.
1: Que André dice que es la última. Bueno, entonces André, la primera, ¿quién es contra quién?
0: André, el primero que va a hacer el ridículo Sammy contigo.
1: Sammy contra el practicante.
0: No. Dale. André, es eliminatoria porque íbamos a escoger el campeón.
6: Porque al final del día el campeón es él.
0: Él no es ningún campeón de nada.
4: Por el Atlántico.
0: No le ha ganado ni a la mamá de él.
4: Ya Verano de la Rosa nos va a cambiar la nevera. Representando al Atlántico, el gobernador nos va a cambiar la nevera en la casa, abuela Balbina, ya me dijeron.
0: Mira cómo caliento. Escuchen, amigos oyentes.
2: Vente,
0: vamos
2: viejo,
0: a hacer.
2: Vente.
0: Niño, cállate. Vamos a hacer una eliminatoria para escoger a nuestro campeón de... ¿cómo se llama? Farmeo.
1: Farmeo de Aura.
0: Farmeo de Aura. Yo estas vainas estúpidas no las entiendo.
4: No se vale sacar la chapa.
1: La verdad, que me das fomo.
0: A mí no me hablas así.
4: ¿Y por qué están hablando así?
0: Porque me da la gana.
1: Che. Bueno, ¿quién empieza que el tiempo es oro?
0: André.
4: Empieza tú conmigo, ven para
1: levantar. Dale, tú conmigo.
0: André con el productor.
1: Sammy, el practicante.
2: Estamos.
4: Vamos a perder tiempo si no vamos a ganar.
0: Es cierto, vamos.
1: Yo voy.
6: Como tú eres el practicante, ya, si eres el más ridículo de todos.
1: Pero no, si no.
0: Eso es cierto, tú eres el más ridículo de todos.
5: El más ridículo de todos es él. El que tiene el pase más ridículo es él. Esto es una ridiculez, pero eres el más ridículo.
4: Años de preparación.
5: El campeón de la ridiculez.
0: Es cierto. Señorita Samara Jaya, ¿podría por favor correr la silla hacia atrás y quedarse ubicada ahí en ese televisorcito? Psst, niña, mami, aquí en este. Ahora voltea. Ahora voltea tu cuerpito mirándolo a él. Ahí. Ahora tú, mira, mocoso, córrete un poquito para adelante.
1: El farmeo de ahora hay que hacerlo en la cámara para que la gente vea.
4: Dime, gargajoso.
0: Por eso.
4: Yo soy mocoso, tú eres niño, gargajoso, oíste.
0: Apúrate el tiempo. Ahí, ahora mírense, voltéense. Eso, ahora
2: cuidado,
0: sí.
2: Con narino, la narino la meta, ¿no?
0: Ahora sí va a comenzar.
2: Un momento.
0: Va a comenzar el frame. ¿Cómo es?
4: El flambeo
0: de Laura.
4: Deja a Laura quieta que está bien en Bogotá.
1: Dale, vamos.
0: No, está bien. ¿Cómo es? Frameo.
1: Farmeo
0: de Aura. ¿Quién va a iniciar?
1: Él tiene que hacer, dale.
2: Arranca,
6: Un celular
1: ahí
6: grabando a
1: este
6: y
1: grabo
6: a la Sammy.
1: Sammy,
6: prende
1: tu celular. Pero el mío no tiene batería, coge.
0: Anda, tanta vaina con el iPhone 17 y nunca está cargado.
4: Sí, no, ese sí tiene memoria ya.
0: Oye, y ese iPhone 17.
1: Pero espérense. Nosotros vamos a hacer esta cámara.
6: No, pero nosotros vamos a hacerlo para redes.
1: Ah, bueno, pero ahí sale también, no. Está grabando. Dale, vamos. Sí, quítate esa gorra, quítate para que pueda salir.
0: Sí, que te ve más ridículo lo que eres.
1: Dale.
6: Claro, tú y yo.
0: Bueno.
1: Empieza a sudar.
2: La música.
4: Ey, deja de gritar, señor.
0: De verdad, Sammy, estás pesado. Tienes que cascar. Así, en este.

0: geek.
1: Niña.
0: Niño, narra.
1: Esto.
0: Narra, bravo.
1: En este momento está moviendo la agenda.
0: Narra.
2: Descalificada.
1: Más 50 millones de auras. Te fregó.
0: Las vulgaridades no están descalificadas.
1: Eso es cierto. Las vulgaridades no se pueden en esto. De verdad. Ey, ey, ey. Tan pasado, tan pasado. Ojo, ojo.
3: Segundo round. Ey, la gente.
1: Segundo round. ¿Qué están diciendo? ¿Qué están diciendo los oyentes en Kik? ¿Qué están diciendo? Nadie puede ver.
0: No, yo tampoco.
1: Por favor.
0: No te creo.
1: 500 vagos conectados aquí que en este momento observando cómo flameamos a Laura.
3: Esos pasos.
0: ¡Hoy, hoy!
4: ¡Vamos, vamos, vamos!
1: ¡Vamos, vamos! ¡Practicar de ridículo!
3: ¡Vamos de la música!

0: Espérame.
1: Hércules.
0: Espérame.
1: Vamos, Samara, en 5, en 4, en 3, en 2, en 1.
0: No se vale pelar las tetas.

0: Es momento de escoger. ¡Ey, Sammy! ¡Sammy!
1: ¡Ey, me palmearon el hopo!
0: ¡Ey!
1: ¡Ay, ay! ¡Un médico! ¡Un médico! ¡Eso fue foul!
0: Hay que escoger. Hay que escoger en este momento al ganador de este primer encuentro. Aquí dicen, ganó el practicante. Por favor, a todos los que están en Kick, escriban si le van a dar el voto a Sammy o al practicante. Y si le va a dar el voto a Sammy, usted escribe Sammy. Si le va a dar el voto al practicante, escribe practicante. Vamos, ya. Vamos,
2: vamos.
0: Va ganando el practicante. Practicante, practicante, practicante.
3: Practicante, practicante.
2: Practicante.
3: Mira, un locutor es un practicante de cabaret. Que lo vengan a ver, que lo vengan a ver.
0: Este no es un practicante, es un hermano.
2: Voy ganando yo.
0: Va ganando el practicante. Va ganando el practicante. Acaba.
2: No acepto los resultados.
0: Acaba de ganar el practicante.
4: Tenemos
5: definitivamente Samara pasa a la siguiente ronda.
2: Pero no practicante.
5: No, vamos, sí, pero pasa a una siguiente ronda.
0: Pasó a la siguiente ronda el practicante. Eliminó a Sammy.
3: Venga.
0: ¡Bravo!
3: ¡Bravo!
1: Venga, pa' formármelo.
2: Mira, 600 conectados.
0: Ey, vayan a trabajar, vayan a hacer algo por sus vidas. ¿Qué hacen ahí?
1: Venga, pa' formármelo.
5: Conéctense que va bravo en este momento, señoras y señores. El ring. Lo más cerca de conocer la farmacia que para yendo.
1: No peleo con señores de la tercera edad, menos en su mes del adulto mayor.
5: Farmacéutico.
0: Yo no voy a hacer ridículo.
2: Dale, bravo. Bravo.
0: Bravo. Bueno, ya. Ya porque ustedes lo pidieron.
1: ¡Oh, el caminador! ¡Sin el caminador!
5: Saca tu mejor espacio.
1: Sin el caminador.
0: Ven, grandota.
2: Tengo que grabar así.
0: ¡No!
2: ¿A ti o a él?
1: Pero no lo desconecte la corriente que se apaga.
5: Señoras y señores, conéctense aquí. En este momento tenemos un campeonato interdepartamental de farmeo de aura en Mix Radio. Y todo lo puede ver en Kick. ¿Cómo salimos en Kick, muchachos?
2: En Kick como Mix Radio Barranquilla, señora.
5: Mix Radio Barranquilla.
1: Eso
5: no se vale pegar, por favor. No se vale pegar, no se toquen. Cero contacto, por favor.
2: Cero contacto.
5: Y cero quitarse la ropa, gracias.
2: A mí me eliminaron porque le di contacto a él.
1: Por una nariz casi me ganas.
2: Pero te gané porque no. Te farmateé, ya tú sabes que...
5: No se puede, cero contacto, señor Nael.
2: Dale, vamos.
1: No me farmearon, sino me formatearon el botón.
0: De verdad, qué estupidez esto, qué estupidez.
2: Uno, dos,
1: arranca,
2: tres.
0: No, arranca.
1: Bueno, yo arranco, dale, voy.

0: tocó. Me tocó.
1: Toqué Laura solamente.
0: Me tocó. Tocó mis partes íntimas. Sí. Yo sentí que tocaste el pirulito. Sí, sí.
1: Bueno, para la próxima póngase Buster.
2: Vienes tú, bravo, pila.
3: Bravo, bravo.
2: Uno, dos, tres.

0: Me jodió. No lo vi venir, me jodió.
1: Te sacó hasta elementos. Te jodió.
2: Vamos, vamos. Segundo round, segundo round.
1: ¿Quién ganó?
3: Póngase más creativo, por favor. Póngase más creativo.
1: Tienen que decir
0: quién gana.
1: Tienen que decir quién gana para que pase a la siguiente ronda. En Kick, comenten si ganó Bravo o el practicante.
0: Vamos,
1: ya. Pilas.
0: Vamos.
1: No, dale, dale, dale. Que
0: voy, voy.
1: ¿Pero quién viene contra quién si tú no has ganado, no,
2: calma? Segunda ronda, segundo round.
1: Ah, segundo round. Dale, vamos.
0: Dale, dale, vamos.
1: Vamos. Uno, dos, tres.

0: ¡Qué asco! Las vi súper cerca, uy.
1: ¡Vamos, vamos, vamos! ¡Para nueva aura, para nueva aura!
2: ¡Dale, bravo!
0: Las teticas del
1: practicante. ¡Cállate,
0: las teticas del practicante son del grande de las moneditas.
2: ¡Dale, bravo! ¡Uno, dos, tres,
1: vamos!
2: ¡Bravo!

0: Hay empate en este momento, señoras y señores. Reñido el combate de farmeo de Aura.
1: No,
0: esto es Aura 1, 1, 1, 1, 1, 1, 1, 1, 1, 1.
2: Me rindo.
1: Uy, aquí están diciendo ridículos. Así no están.
3: Qué yo linda forma de hacer radio. ¿Cómo ha cambiado la radio?
0: ¿Cuántos conectados? No. ¿Cuánto conectados?
1: Ya somos casi 600, 572.
2: Mamándose los datos ahí.
0: Síganse mamando los datos, que esto
1: yo
0: vale la pena.
1: Esto va a tener una segunda vuelta el lunes, ¿no?
3: No.
0: Oye, vamos a terminar en qué.
2: Esto le va a pasar como los tenis, el lunes ya no existen ya.
0: Vamos okay. a terminar en qué. Okay.
3: Señor director, ¿quién ganó según los oyentes?
1: Dice
3: por favor.
1: Que bravo, tetilla.
3: Si va.
0: No, yo no.
1: Ay, yo no.
3: Yo no. Yo no. Gana este. No vaya haciendo el ridículo. No,
0: ¿qué dice la gente? ¿Qué dice la gente?
2: Bravo y Sammy.
0: Bravo y Sammy.
3: No.
0: Bravo y Sammy.
3: Andri de King. Andri de King. Andri de King. Andri de King. Andri de King. Andri de King. Ey, pelado, tápate las tetas, ve. Tú eres loco.
2: Ay, si fuera Samara no le dicen nada.
3: Ella no haría eso nunca.
0: Aparte ese tatuaje que te hicieron de niño, como ganado marcado.
2: Eso era para cuando saliera no me perdiera. Este es el número del celular de la casa de él.
3: Qué porquería.
1: Bueno, ya, ¿qué pasa? ¿Qué tenemos?
3: No.
2: Perdí, yo perdí.
3: No, no.
2: Claro.
3: Tienes que participar.
1: Papi, yo te voy a decir André. Una cosa. Tú que supuestamente que de la liga, que no sé qué, tú no sirves para eso.
0: Vamos a hacer una vaina. Que este sea el inicio de un campeonato oficial de Farmeo de Aura con los oyentes.
1: Sí, sí.
0: Que los oyentes.
2: Échame el que sea. Ojo,
0: próximo.
4: Es un amistoso, es un amistoso.
0: No, no, no. Este no, es el partido de inauguración. Que los oyentes. El próximo viernes, lo que se quieran inscribir para participar aquí en Mis Radio, lo vamos a hacer.
3: No,
0: y vamos a entregar un premio.
2: Sí, señor.
0: Un premio,
1: sí, señor.
3: Tú estás fomentando la vagabundería, Diego André.
0: Oh, pero uy, no, de vez en cuando.
1: Un iPhone 18.
2: No, no, no, no, no, señor.
0: Bueno,
2: mira,
0: bueno.
2: Bravo, participa. Aprovecha,
3: man,
2: esta es tu oportunidad.
0: Bueno, ya verán el contenido de redes sociales. Ustedes deciden quién gana ese farmeo de Aura aquí en Mi Radio.
2: Bravo, bravo, Isami. La última, la última.
0: Bravo, Isami. Bravo, Isami.
1: Bravo,
0: Isami.
1: Bravo, Isami.
5: Bravo. Y es que ese marañón.
0: El público manda.
4: Fantástico, también están diciendo.
3: André, falta sí, pero, tú, pero, André.
2: Bueno, André. O André y Bravo, o Sammy
0: no,
2: y André.
0: No, Sammy y Bravo. Sammy Bravo. No, no, Sammy Bravo.
3: No, no, no tiene sentido. Tiene tú y el productor.
0: La gente no quiere, la gente quiere a ustedes. La gente los ama a ustedes. Nosotros somos una chancleta delante de ustedes.
3: La propia manipulación.
0: Vamos a hacer una cosa. Vamos a hacer una cosa. Vamos a los comentarios de aquí. Lo que diga la gente. El público se respeta.
3: A partir de ese momento, ¿qué enfrentamiento quieren?
0: La gente de Kick.
3: Coloquen los dos nombres que quieren que se enfrente.
0: Vamos a ver.
3: André de King. Sammy de King. Sammy André.
1: André Bravo. André Bravo. Eso, Bravo. André Bravo. André Bravo.
3: ¿Qué dice? ¿Qué dice? No estoy viendo. No, no te dejes joder, André. Mira, mira, porque ellos son mentirosos. No, no, no. André y Sammy.
1: Están diciendo que Hugo Luis Urruchurtu y el practicante también.
2: No, ese es
4: el que ve a Hugo Luis.
3: ¡Ey! ¡Oh!
2: Venga, papito, venga. Hola, Chachi. Lea, Chachi. Venga, venga.
1: Vamos, André, que tú practicas.
3: Son las 10 de la mañana, hay que enviar a comerciales nuestros anunciantes.
1: Nos quedamos en Kick.
3: Son súper importantes nuestros anunciantes. Son las 10 de la mañana, un minuto, así que nos vamos.
0: ¡Vemos en Kick! ¿Cómo sale en Kick?
1: Mix Radio Barranquilla.
3: Que tengan un hermoso viernes. ¡Chao!

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0: Son las 10 de la mañana, 11 minutos. 10 de la mañana, 11, la hora de Café Águila Roja en Mix Radio.
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1: Hello, welcome, bienvenidos a este viernes en modo mix. Estamos ready para pasar la genial el resto de la mañana, para saludarte, para activarte, para complacerte con buena música, para ponerte en modo mix, donde sea, donde andes, activándote con el flow. Con la emisora que tiene más mil en aura. Se llama
0: Mix Radio.
1: DJ André contigo en esa mañana. Pendiente porque voy a pagar por ti muchas invitaciones para Looping Park. Este fin de semana ya se despide de la ciudad. Entonces tenemos muchas manillas para pagar por ti con el Money Mix. ¿Quieres ganar? Quédate conmigo ahí en modo mix. Y por supuesto, seguimos como punto de acopio en la calle 72, número 4837. Recibiendo todas las...

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0: De los temas que escuchas en Mitch. 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Noche de sex.

0: es para nadie, bro.
1: No es para nadie, está bien ya.
0: No, no lloren.
1: El dúo de la historia. Con Romeo, un junte para la historia. Esto es de colección, hermano.
0: ¡Bum! Estamos en el fin de semana en modo mix.
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0: Ok. Voy a una pausa. Antes de la pausa, pendiente porque voy a pagar por ti. Manía para Looping Park.

0: Actívense porque luego de la pausa, Maratón de Manilla. Voy a tener varios ganadores para que este fin de semana se vayan para el parque de diversiones Looping Park en su semana de despedida en Barranquilla, en Quillán.
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4: Son las 11 de la mañana con 3 minutos en Mix Radio.
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0: Lo dice la voz, Amir Sharad, el streamer número uno, DJ West Cole.
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0: Hoy está la gente que quiere manillas para Looping Park, semana de despedida. Y tenemos un maratón de manillas en modo mix. ¿Quiere ganar? Quédate conmigo. 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
0: Esto se llama Inglés en Miami. Rawayana, Manuel Turizo. Yeah.

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pendientes. Par de canciones y voy con llamaditas. Quiero que me envíen, por favor, emojis. Emojis de parque de diversiones. La montaña rusa. Cualquier emoji de parque de diversiones a través del WhatsApp de Mix. Y la llamadita será para ti en minutos. Debes contestar el comando ganador. Yo soy Modo Mix, escuchando.

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Awards aquí en Mi Radio. Eso se llama La La La La La La. Wow, temón, ¿eh? De los temas que tú escuchas, inmediatamente le subes todo el volumen al radio para cantarle en modo mix.

oyentes que no hayan ganado anteriormente, ¿vale? Si usted ya ganó manillas en días anteriores, le damos la oportunidad a nuevos oyentes que no hayan ganado. Estén activos ahí y quieran irse el fin de semana.

0: O sea, vean de una.
1: Estoy mal, hombre, escuchando Radio Gris.
0: No, no, no, espera, espera, espera, espera. Me estás cambiando la película y no me gusta. Tiene que ser de forma correcta, ¿ok? Dame el comando de forma correcta.
1: Yo escucho Radio Mix.
0: Cuidado.
1: Yo estoy modo miedo escuchando Radio Mix.
0: No, cámbiale el Radio Mix por Mix Radio. Dale.
1: Ah, revés.
0: Dale. ¿Cómo es?
1: Yo estoy modo Mix escuchando
0: Mi radio. ¿Estás nerviosa todavía, mi amor? Ya el nervio, mi amor, yo no muerto, tranquila. Tranqui, tranqui, tranqui. Dile una vez más, dale, segurita, que se escuche bien fuerte.
1: Yo estoy malomita escuchando mi radio.
0: Yeah. Bueno, Kelly. Como me tocó corregirte un par de veces, te voy a hacer una pregunta facilita. Dame el nombre de dos programas de Mix Radio. Listo, fácil.
1: Adelante y para atrás.
0: ¿Sí?
1: Ese.
0: Orly DJ es un DJ. Dale de la mañana, el de las locuras, el cuando tú prendes el carro, enciendes el carro y le metes el acelerador, ¿qué hace el carro?
1: Arranque.
0: Ah, ok, entonces se llama aquel, ¿qué?
1: El arranque.
0: Muy bien.
2: 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Ganaste.
0: Bueno, Kelly, mi amor, acabas de ganar tu par de manillas para Looping Par, por ser en modo.
1: ¡Soy modo amigo! ¡Escuchando mi radio!
0: Yeah.
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0: Mi amor, déjame, por favor, un mensajito. Nombre completo, número de cédula y número de celular. Y puedes venir a la calle 72, número 4837, por tu par de manillas. ¿Listo?
1: Listo, gracias.
0: Vale, muy bien, Kelly. Tenemos la primera ganadora.

0: No me cambien el comando ganador. Recuerden que yo estoy en modo mix, escuchando mi radio. Si usted lo hace de una, gana sus manillas. Ahí está, llamadita. A ver. A ver. ¿Aló? ¿Aló?
1: ¿Se privó? Yo estoy en modo mix, escuchando mi radio.
0: Dígalo fuerte, compañero, que todo el mundo lo escuche. ¿Cómo dice el comando ganador?
1: Yo estoy en modo mix, escuchando mi radio.
0: ¡Eso es correcto!
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0: Y brother, acabas de ganar tu par de manillas por estar en modo
1: mix,
0: escuchando
1: mi radio.
0: Bien, papá, bien.
2: Radio.
0: Adrián, ¿a quién va a llevar al parque de diversiones?
1: A la Germo.
0: Ok. ¿A la firme o a...?
1: No, a la firme, a la firme.
0: Ok. A la otra lleva, a la otra lleva a otro parque de diversiones, solo para adultos y tal.
1: ¡Cuidado!
0: Era sinvergüenzura. Pórtese bien. Bueno, Adrián, listo, papá. Quedamos en modo mix, calle 72, número 4837. Ven por tu parte de manillas y por favor envíame un mensaje con tu nombre completo, número de cédula y número de celular. ¿Listo?
1: Listo,

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11: 12:06 en Mix Radio.
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0: A la de Aria Vega, chévere. Ay, chévere, chévere, chévere. Estás loco, Valdemar. Aquí estoy al aire.
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0: Valdemar está allá que se va de fin de semana. Está diciendo locuras. Cálmate, Valdemar, cálmate. Bienvenidos, Orly DJ al aire. Y si ya no fuimos pa'lante con Aria Vega, solamente queda irnos para atrás, viajar en el tiempo. Pero que sea con Tegocal de La Vallarta. A meterle sazón.
2: Chana,
0: y pa' República. Pa'lante y pa' atrás. Y en la que comanda.
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a ver quién anda por ahí. ¿Quién se reporta a Modo Mix Radio? Saludos también. Por acá me dicen, hola Orly, yo estoy en Modo Mix desde Soledad. Hey, saludos para la gente de Soledad, ¿eh? Hasta Soledad estuvo el Team Mix, hasta allá llegamos, buscando ayuda, ¿sabes? De gente que quiere sumarse, que quiere aportar, que quiere donar para quienes más lo necesitan. Pilas, porque me vengo con ganadores de manillas. Además, voy a estar regalando manillas para que se vayan de plancito. Parque de diversiones ahí en Looping Park, en Modo Mix Radio. ¿Quieres ganar? Envíame la palabra

0: hay que decirlo. Si uno pasa por ahí por el centro, muchos almacenes andan modo mix. Así que saludos para toda la gente del comercio ahí en el centro de la ciudad. Para ellos, un clasiquito del reggaetón. Para ellos, esta de...
1: ¡Ay, Vico!
0: ¡Vico, sí!
1: La señorita de al lado tiene hambre.
0: La vecinita. Es viernes. Por fin es viernes y tú estás...
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0: viernes en modo Mix Radio.
1: Por fin es viernes.
0: Por fin es viernes en modo Mix. Oigan, voy con un par de canciones y al regreso le voy a marcar a un oyente de Mix Radio que, ojo, no haya ganado hasta ahora manillas para Looping Park. Alguien que me diga que Orly, es que ya yo gané y quiero volver a ganar. No, nada, ya. Un oyente que no haya ganado manillas para ir al Looping Park, que me envíe la palabra parque. 301-301-1039, porque al regreso le voy a marcar a uno de esos oyentes. Si me contesta el comando ganador de Mix Radio, le voy a dar manillas dobles. Se vaya de plan Looping Park.

0: Hey, sin ti se llama esa canción. Aquí está en Mixer Radio. Ahora sí, mi gente. Llegó el momento. Atención.
1: Atención, atención. Se activa el Money Mix.
0: Se activa el Money Mix. Es hora antes de irme a la pausa de marcarle un oyente de Mix Radio y pagar sus manillas para que se vaya a Lupin Park, que bueno, tienen que aprovechar a últimos días ahí, y los oyentes de Mix Radio van a poder estar ahí. Estoy marcando, estoy llamando a un oyente que envió la palabra parque. Yo dije, hey, quiero que sea un oyente que nunca haya ganado, que me diga, Orly, yo no he ganado manillas de Lupin Park. Y le estoy devolviendo la llamada para que me conteste el comando ganador de Mix Radio. Bueno, aquí estoy marcando. Algo salió mal. Vamos a ver. Vamos a intentar de nuevo.

0: escuchándome en radio.
1: Eso es correcto. Muy bien, muy bien. Dilo de nuevo, dilo más fuerte. ¿Cómo, cómo, cómo?
0: Estoy en modo mío escuchando mi radio.
1: Eso es correcto.
2: Ya tenemos un ganador, Mex. Ganaste.
1: Brother, ¿cómo te llamas?
0: Fabián.
1: El propio Fabián. ¿Qué? Fabián, me dicen por ahí que tú coges todas las rifas esas que hace por ahí la gente y que, hey, a 5,000, una gaseosa y un pollo y nada, y nunca te las ganas, me dijeron por ahí.
0: No me van a llamar ahora, me llamo yo.
1: Bueno, brother, te vas a ir a Lupin Park. Te voy a dar dos manillas, estira la mano para ver ahí. Una, dos. Ahí el Money Mix paga por ti. Manillas para que te vayas a Lupin Park. Y eso te pasa porque tú estás modo, ¿qué?
0: Modo Mix, escuchando Mix 103.9.
1: Mi radio.
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1: Que te vas con el practicante, me dicen por ahí. Mix. Voy a la pausa. Ya voy a estar de regreso en minutos. La segunda hora de Palante y para atrás.
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11: Una en punto en Mix Radio.

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Dice Lía la Leina, no la reina, la Leina, como dice la canción. Tengo Calderón también aquí en Mixer Radio. Es viernes, está al aire, pa'lante y pa' atrás. Segunda hora de pa'lante y pa' atrás, aquí estamos. Y acaban de llegar la

entre los oyentes que aún no hayan ganado manillas para irse al Looping Park. En esta hora voy a tener también oyentes ganadores de manillas dobles para que se vayan al Looping Park por cuenta de Mix Radio, para que se monten allá en todo lo que

ahora con lo más reciente de Kevin C. Ahí se llama Narcisista. ¿Dedicable o no? No sé, digan ustedes. ¿Tienen a quién dedicarle esta?

Dicen una de Magnati Valentino. Bueno, ese sería un pa' atrás. Ahorita que nos vayamos pa' atrás, puede ser porque ya tengo un parlante. Me pidieron esta. El tío Ryan Castro. Bota pa' fo. Nos vamos pa'lante.

0: Descansen en paz. Vive la vida minuto a minuto y encontrarás en cada uno de ellos un motivo por el cual conducirte en la forma correcta. Te lo aseguro.
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luego del siguiente para atrás, voy a marcarle un oyente de Mix Radio. ¿Están listos? ¿Están preparados? Le voy a marcar a un oyente para que me conteste el comando ganador de Mix Radio y participe por sus boletas, por sus entradas para irse a Lupin Park. Así que, si no has ganado, envíame la palabra parque, porque ya voy a marcar

0: VIP. Se activa el Money Mix en este momento. Vamos a pagar por ti tus boletas para que te vayas, tus manillas más bien, para que te vayas al Looping Park.
1: Atención, atención. Se activa el Money Mix.
0: El verano. Llamando, llamando, marcando. Me tienen que contestar de una el comando ganador de Mix Radio por un par de manillas.
2: No, where you are.
0: De Looping Park.
2: En el Caribe, en Europa. Porque el verano es.
0: ¿Cómo? Espérate. A la una, a las dos y a las tres. ¿Cómo es?
3: Yo estoy modo Miss escuchando Miss Radio.
0: ¡Eso!
1: Ya tenemos un ganador. ¡Ganaste!
0: ¿Cómo te llamas?
3: Gracias, Mary.
0: Hola, Mary. ¿Cómo estás, Mary? ¿En qué lugar del mundo andas?
3: Bien, estoy en Barranquilla. Gracias, Sevillar.
0: En Sevillar. Saludos para la gente que anda en modo Mix por allá, por Sevillar. Bueno, Mary, facilito. Te voy a dar dos manillas para que te vayas al Looping Park. ¿A quién vas a invitar?
3: A mi hijo, que está interesado en ir hace rato. Gracias.
0: ¡Súper! Te va la mamá y el hijo a disfrutar de todas las aventuras de ese parque de diversiones allí en el Malecón, Looping Park. Y eso te pasa, Mary, porque tú estás modo ¿qué?
3: Modo Mix.
0: Eso. Así como Mary, tú dices, hey, ¿cómo así? ¿Qué es lo que? Orly, yo también quiero amarillas, quiero ir a Looping Park. Envía la palabra parque, señor, al 301-301-1039 para que participes por las tuyas. Estás modo Mix Radio. Voy a cerrar esta hora, me voy despidiendo ya. Yo soy Orly DJ. Ya en un rato va a estar por ahí Samar Haidar acompañándolos en el mixeo. Me voy con esta, nos vamos con este para atrás. Esta es la que comanda.

0: discoteca.
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7: En Mix 103.9 son las 12 en punto.
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0: patrona o patrón. Bienvenidos a esto que es el mixeo del viernes. Aquí está Sammy, un placer, mucho gusto.
1: Al aire, Sammy, la del sobre el humor, la que te envía besos en... ¿Tú sabes dónde?
0: Bienvenidos a este programa de fin de semana. Llegó el fin de semana, ya estoy lista aquí para acompañarlos, para decirles que vengo cargada de música, compañía, manillas para Lupin Par, información importante, chismecitos, nueva reina del carnaval de Barranquilla. Definitivamente hoy vamos a tener un programa bastante cargadito, como a mí me gusta, bien llenito de contenido. Ustedes saben que si hay alguien que le gusta hablar es a mí. Así que desde ya, a reportarse todo el mundo. 301-301-1039 es el WhatsApp de Mix Radio para que ustedes comiencen a decir presente, para que digan: hey Sammy, ya llegué, estoy por aquí, hola, hola, hola, hola. ¿Dónde está la gente? ¿Dónde? Manito arriba, hola, hola.
2: Yo estoy modo mío escuchando mi 103.9. Sammy, mi amor.
0: ¿Qué, mami?
2: Te robaron esta mañana, eres la mejor farmeando aura.
0: ¿Me robaron, ah?
2: Más 1000 de aura
0: más
2: para ti.
0: Más 1000 de aura.
2: Me estafaron.
0: Me estafaron. Yo me gané esta mañana en el arranque de Mix la batalla de farmear aura. Y mira, el público lo pidió, así como cuando pedían a Salwa en las redes sociales para Reina del Carnaval, así me estaban pidiendo a mí como reina del farmeo de aura, pero me robaron y en mi cara, fui la mejor, aunque les duela. Hola.
2: Hola, Sammy, ¿cómo estás?
0: ¿Cómo estás?
2: Yo tengo mi radio. Sammy, ponte ahí uno bacano así.
0: ¿Cuál?
2: Tengo sueño.
0: ¿Qué quieres?
2: Y ahí ya para uno le despertarse, ponerse activo.
0: Vamos, un cafecito y para adelante. Hola, hola, hola.
3: Hola, Sammy, yo estoy modo mío escuchando mis.
0: ¿Qué hay por ahí? Cuéntamelo.
3: Besito y palmada en esa, ¿de dónde?
0: Besito en esas nalgas. Hola.
4: Sammy, beso y palmada, mi amor. Salúdame al Gordocama, al Pocho y Camilo Barber en la barbería Activo.
0: Eso, saludos a todos los que están ahí en la barbería. Hola.
5: Preciosa, ¿cómo estás?
0: ¿Cómo estás?
5: Besito para esas nalgas, mi amor.
0: Besito, acabo de llegar. ¿Cómo estás, mi vida? ¿Cómo te ha ido? Hola.
6: Sammy, mi amor, yo estoy modo mí escuchando mi radio. Sammy, un saludo para Meriñito.
0: ¿Para quién?
6: Para el barriguetrapo, papi. ¿Sabes cómo le dicen, Sammy?
0: ¿Cómo le dicen?
6: El nariz de peto.
0: Mi gente, acaba de llegar Sammy y eso quiere decir que la fiesta se pone buena.

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0: que está en tendencia desde las 10 de la mañana, antecito, porque ajá, varios medios de comunicación como que se adelantaron a la noticia de la nueva reina del carnaval de Barranquilla, Salwa, no sé si se pronuncia Salva, Salwa, tengo entendido que es Salwa Maloff, no, pero bueno, en fin, es Salwa Maloff, la nueva reina del carnaval 2027, el pueblo la pedía, la gente la quiere. Tiene una historia muy bonita de vida, una historia de servicio, de solidaridad. La pregunta es para ustedes, se lee, aquí me está diciendo, se lee Salwa, Salwa. Bueno, dicen acá que se lee Salwa. Hay que preguntarle cuando ella venga, ¿cómo se pronuncia su nombre? Si es Salwa o Salwa, o bueno, como sea. Lo importante es a usted, amigo barranquillero que está detrás de su radio. ¿Qué tal le parece la nueva reina del carnaval 2027? Déjemelo saber ya mismo en el WhatsApp. ¡Hola!
1: ¡Wasami! ¡Qué vaina!
0: ¿Qué pasó?
1: Barranquilla deportada en seguridad.
0: Ajá.
1: Sicariato por todos lados.
0: Ok.
1: Y ya están festejando la reina del carnaval.
0: ¿Pero y qué podemos
1: maquillaje
0: hacer?
1: Ya corrido para la inseguridad.
0: Pero dime, yo tengo una pregunta, estoy de acuerdo contigo, pero ¿y qué podemos hacer? ¿Detener el mundo? El mundo no se puede detener, mi rey, la vida continúa y toca, mira qué se hace, porque el carnaval es una tradición de casi, ¿de qué? Según esta es la reina número 91, no sé si tiene más años el carnaval. Entonces, yo creo que tú tienes razón, estoy de acuerdo contigo que hay mucha inseguridad, no solamente en Barranquilla, en Colombia entera, pero ajá, y tienen que seguir con la tradición, con la fiesta, con la cosa. No creo que por eso tengan que decir, vamos a suspender el carnaval, o sea, no creo. Hola.
2: Hola, Sammy, mi
0: hola,
2: amor linda. Sammy, estoy mamada que las reinas de carnaval,
0: ajá,
2: las escojan y uno ni sabe dónde salen esas pelas, puro estrato 14.
0: Pero no.
2: Las reinas de carnaval debemos ser tú y yo, mi amor.
0: Anda.
2: Tú la reina principal y yo la reina de la 44, sino al revés. Te amo, Sammy. Un beso de San
0: Maicones. Hombre,
2: saluda,
0: mi amor, tú y yo tenemos.
3: Hola, Sammy.
0: Tú y yo, hola, mi reina. Tenemos carisma, tenemos actitud, lo que no tenemos es plata, mi vida. Pero bueno, podemos ser las reinas, por ejemplo, la reina de la casa y la reina de la emisora. Hola.
4: Pero Barranquilla, ¿qué? ¿Quién va a salir a barrandear con tantos tiros?
0: Te veré. Pero bueno, a ver qué dicen por acá. El carnaval inició entre 1915 y 1918, dicen por acá. Ok. A ver qué están diciendo acá. Hola, hola.
5: Oye, Sammy, princesa hermosa.
0: Mi vida, ¿cómo estás?
5: Besito en esa nalga, mi amor.
0: ¿Cómo va la vida?
5: No sabe ni dónde está parado, la seguridad está en todos lados.
0: Ok.
5: Está linda esa hembrita.
0: Muy bella.
5: Carnaval,
0: muy
5: está linda,
0: linda.
5: Así como tú, aunque la reina del carnaval debería ser tú.
0: Anda, yo.
5: A serte sincero.
0: Ni se va a ir la
5: pata. La seguridad está en todos lados. Dile a ese pelado que.
0: No, sí,
5: que
0: está.
5: Se relaje, hombre.
0: Está delgadita el tema de la seguridad. Sí, está delgadito, pero bueno, igual yo creo que, ajá, el carnaval hay que. Continúa, o sea, no sé, la verdad no sé, pero yo creo que la
6: Sammy, tú.
0: Yo, anda.
6: Tú eres la mejor reina del carnaval.
0: Ay, la gente, ¿qué le pasa? La gente está
6: así. Así como vas a ser también la presidenta.
0: Es así, mi amor.
6: Para ti, Sammy, para ti. A ti te queda de pelo eso.
0: A ver, aquí dicen que lo veré parrandeando. La gente es que jode, mierda, aquí se molestaron. Que grita, más baila tres cachacos que Sammy. Estoy de acuerdo contigo, yo no bailo nada. Hola.
7: Sammy, mi amor, que iba el carnaval de Barranquilla.
0: Ok, te veré, Anderson. Te veré en la vía 40. Bueno, no, en el malecón. Hola.
8: Sammy, el que esté caliente tiene que cantar el disco de José Gutiérrez. No, no, me mate. Déjeme gozar. Máteme si quiere después de.
0: No, definitivamente ustedes no están entendiendo la dinámica. Como pinta la cosa, Sammy, vas a ser reina, pero de la tercera edad.
9: Llega el carnaval.
0: ¡Qué locura! Sammy, tú no bailas, pero animas, mi amor. Yo no bailo, pero me la gozo. Hola.
10: Hola, Sammy. No ha llegado diciembre y están pensando en carnaval.
0: Pero por supuesto.
10: Moral, tú sabes que aquí se goces todo. Un saludo para allá, para los Emanuel.
0: ¡Ale, Emanuel!

0: semana y bueno, la gente bastante activa en ese WhatsApp, escribiendo, criticando, riéndose, jodiendo. Lo importante es que aquí todos sus audios en mi programa son reproducidos. Yo no le tengo miedo a lo que usted vaya a decir al aire, ¿eh? Porque si es su pensamiento, pues es respetable. Así que si usted tiene algo que decir, siempre y cuando no sea vulgar ni nada así que vaya a ofender, pues usted puede aquí expresarse de una manera libre. Si tiene algo que decir que no está de acuerdo, puede hacerlo sin vulgaridades, porque en mi programa nadie será censurado, ¿ok? Ahora, si usted me falta el respeto, pues no cree que yo lo voy a callar, yo se la voy a devolver.
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0: Ay, no, es que es verdad. Aquí la gente puede opinar. Pero bueno, hablemos un poquito de la reina del carnaval de Barranquilla 2027, y hay que hablar de ese tema porque es que es el tema que está viral hoy en las redes sociales, y es que Salwa, como se pronuncie, no solamente es una reina que, bueno, tiene un legado muy bonito porque viene de tradición, baila hace rato, está en grupos y todo, sino que a mí esta pelada me gustó desde la primera vez que yo la conocí, que estaba organizando, ella organiza unas carreras con una fundación que ella es la directora, una fundación que ayuda a niños con dificultades en la salud, tienen algunas enfermedades con unos tratamientos muy costosos. Entonces, la reina del carnaval, teniendo esta iniciativa hace 10 años, ayuda a muchos niños en estas condiciones. Ella dice que la salud no debería ser un privilegio, sino un derecho. Y eso es lo que me quedó a mí de la mente de lo que es la reina del carnaval hoy 2027, que baila lindo, espectacular, que es divina, divina. Pero más que eso, ella tiene un propósito de vida, y yo creo que cuando hay personas así, tienen que ser virales. O sea, este tipo de personas tienen que ser virales, porque como dije esta mañana, si gana ella, ganan todos los que están con ella, es decir, los niños que ella ayuda, la fundación, las familias, las madres. No, definitivamente creo que vamos a tener un carnaval muy bonito, así que esperemos que así sea, y sobre todo muy solidario. ¿Se imaginan así como un evento donde sea así súper espectacular y que toda la boletería que entre sea para una causa social? ¡Wow! Sería muy, muy

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9: En Mix 103.9 son las 3 en punto.

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0: Es fin de semana, es fin de semana aquí en Mix Radio, es viernes. Viernes también de ganar manillas para Looping Park. Este es el último fin de semana del parque de diversiones y nosotros aquí en Mix tenemos las últimas manillas. Oye, muchas gracias a nuestro artista, amigo de la casa, Edwin Ballestas, que junto con su familia acaban de traer unas ayudas muy importantes para todos los damnificados de Colombia. No sé si va escuchando Mix por ahí. Igual un abrazo para él, para su esposa, para su Bendy. Muchas, muchas gracias, porque todo lo que ustedes aportan definitivamente hace parte del tercer camión que vamos a entregar pronto de ayudas humanitarias. Hoy también tenemos manillas de Looping Park, así que, señoras y señores, si ustedes quieren ir al parque de diversiones, envíen ya mismo la palabra parque a nuestro WhatsApp 301-301-1039, 301-301-1039. Envías la palabra parque y participa por manillas doble.
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1: Bueno, amores de mi corazón, buenas noticias para los oyentes de Mix Radio, porque aunque es el fin de semana, el último fin de semana de Looping Park, nosotros tenemos las entradas, las manillas para que vayan a disfrutar del parque de diversiones que ya casi se va, el que está ubicado en el Malecón del Río. Así que, oyentes de Mix, ustedes van a tener hoy la oportunidad de ganarse las últimas manillas que ya quedan para que disfruten este fin de semana del parque Looping Park. Lo que tienen que hacer es inscribirse con la palabra parque, parque al 301-301-1039. Envían la palabra parque, se inscriben y participan por manillas dobles. Ahorita en minutos vengo entonces con la dinámica para que estén

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los que están haciendo sus preguntas ahí, no así como uno cuando los influencers dicen, para los que me están preguntando, no, aquí sí están preguntando, que si el punto de acopio aquí de Mix Radio y de Organización Radial Olímpica todavía continúa abierto, pues la respuesta es sí, todavía continuamos aquí recibiendo todas sus ayudas, justo en este momento acabamos de recibir unas. J Flow también sigue visitando todas las calles, los edificios, los condominios. Sé que no hemos llegado a varios puntos, es que no está fácil, son varios. Entonces, téngannos un poquito de paciencia, pero si usted es de los que dice, Sammy, yo tengo las ayudas y puedo llevarlas, aquí en Organización Radial Olímpica los estamos esperando. Alimentos no perecederos, insumos de aseo, si usted tiene carpas, también tráigalas. Almohadas, kit de noche, que son sábanas, almohadas, guantes, linternas con las pilas, obviamente. Lo que no estamos recibiendo es ropa, porque en los puntos de acopio, a donde vamos, muchas veces nos dicen que ropa no. Entonces, vamos a hacer algo. Tenemos bastante ropa ahí y hay una ropa muy bonita y muy buena. Nosotros vamos a tomarnos el atrevimiento de esa ropa que ustedes donaron, hacerla llegar o llevarlo nosotros mismos hasta una fundación aquí en Barranquilla que realmente necesite de esa ropa. Miren, nosotros estamos ayudando a la gente que salió afectada del terremoto, pero aquí en nuestra casa, aquí en Barranquilla, también hay mucha gente que necesita. Entonces, esa ropa que está en buen estado, que está bonita, que huele bien, la vamos a llevar a una fundación o a lugares donde realmente aquí en Barranquilla la van a valorar. Entonces, nada, para que ustedes sepan un poquito cómo va el tema de las ayudas, es el informe que tenemos a esta hora aquí en Mix Radio. Los dejo con algo de Bad Bunny y ya regreso. 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

momento. Y lo que sí les voy a decir, que en la hora que viene voy a entregar ganadores de manillas. Así que pendientes, pendientes, pendientes. Súper atentos entonces, porque los que están inscritos tendrán la oportunidad de participar por manillas dobles para ir a Lupin Park, el parque de diversiones que está ubicado en el Malecón del Río, que ya este es su último fin de semana. No pierdas la fe, amiga. Amigo, no pierdas la fe. Hoy puede ser tu día de suerte. Hoy puede ser el día que te vamos a entregar las manillas. Así que no pierdas la fe. Vamos, vamos, equipo, vamos. 301-301-1039, el primer paso para participar. Hay que tener fe, pero el segundo es inscribirse, porque si no estás inscrito no vas a poder ganar. Envía la palabra parque a nuestro WhatsApp y participas. Por acá me dicen, Sammy, te amo, ¿sabías? Pues yo no lo sabía, pero me encanta que me lo digan. También te amo y te mando un besito en esas nalgas. Vámonos con algo de Bless. Voy a la pausa y regreso en minutos con manillas para Lupin Park. Ya vengo. Esto lo hace Bless.

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0: En Mix 103.9 son las 4 en punto.

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Señoras y señores, seguimos avanzando en esta tarde de fin de semana aquí en Modo Mix. Quiero saludar a alguien muy especial, a uno de los managers, productores, modelos, actores, porque es que él es de todo. Saludos para el mejor Armando Padilla, mi amor, te quiero mucho. Gracias por estar en Modo Mix. Se vienen cositas. Yo siempre digo así, pero en verdad se vienen cositas, no es mentira. Armando Padilla, te quiero, mi amor. Bueno, a los que están ahí conectados en Modo Mix, recuerden que en minutos vengo con manillas dobles para Looping Park, el último fin de semana del parque de diversiones, y Mix paga por ti las manillas. ¿Quieres estar ahí? Ya, pendientes, que en 10 minutos voy a entregar manillas dobles. Vamos a hacer una pregunta al aire y ustedes van a responder con el comando ganador. Yo estoy Modo Mix escuchando Mix Radio, así que 10 minuticos y ya ven.

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Bueno, con esa canción llegó el momento de activar el Money Mix. Voy a entregar manillas dobles para Lupin Par y lo vamos a hacer de la siguiente manera. Yo voy a hacer una pregunta, ustedes deben enviar una nota de voz con el comando ganador, que es Yo Estoy Modo Mix, escuchando Mix Radio, más la respuesta a la pregunta. ¿Están listos? El parque ya se va el fin de semana, o sea que son las últimas manillas que nos quedan. Y ustedes hoy pueden tener ese día de suerte. Recuerden, comando ganador, Yo Estoy Modo Mix, escuchando Mix Radio, más la respuesta a la siguiente pregunta. Pregunta preguntona. ¿A qué horas comienza el Perreo Mix? De lunes a viernes, ¿a qué horas comienza el Perreo Mix? Recuerden, comando ganador y respuesta. Tienen 2 minutos con 43 segundos, que es lo que dura esta canción de Jiggy Drama y

0: Bueno, ha llegado el momento entonces de entregar manillas. Aquí el sistema acaba de seleccionar a alguien. Debemos escuchar la nota de voz, que esté correcto el comando ganador y que además de eso tenga la respuesta a la pregunta que les hice. Así que atentos, súmanle todo el volumen, que de estar equivocado este oyente, seguiremos buscando. Hola.
1: Yo estoy más o menos escuchando mi radio. Empieza a las 5 y termina a las 7.
0: Guillermo Galavis Tobar es el oyente que acaba de decir esto. Está inscrito, cumple con los requisitos. El comando ganador está correcto. Dice que el Perreo Mix comienza a las 5 de la tarde de lunes a viernes. ¡Eso es correcto!
2: ¡Ya tenemos un ganador mix! ¡Ganaste!
0: Guillermo, acabas de ganar tus manillas dobles. Así que mi recomendación es que si puedes venir por ellas ya, deberías hacerlo, porque hoy y ya este fin de semana es el último del parque. O sea, debes venir por ellas y asistir al parque este fin de semana. Así que, Guillermo, wow. Pilas. Oficial. Voy al burro.
3: Completo. Candela. Oh.

pedazote de Chris y Ronnie con The King DJ sonando aquí en Mix Radio. Seguimos avanzando en este fin de semana, el viernes. Me encantan los viernes porque eso quiere decir que mañana trabajo, y a mí me gusta trabajar, pero dentro a las 10 de la mañana. Eso quiere decir que no tengo que madrugar tanto, que igual me van a escuchar. Me encanta. Yo por mí, feliz de estar todos los días a las 10 de la mañana. Pero bueno, mi gente, no se desanimen si ustedes no han ganado todavía manillas dobles, porque todavía nos quedan manillas, hay muchas todavía. ¿Qué dicen acá, Sammy? Antes de irte, por favor, suénate. ¿Cuál canción? Ah, no, les voy a dar es más, vamos a hacer algo. Hay una canción que está muy pegadita, que está sonando, que se llama Baby Wow, creo que se pronuncia así, o Baby Wow, no sé. No le he parado muchas bolas al nuevo álbum de Karol G, pero dicen que hay una canción de Karol G que está muy pegada, y es esta que voy a sonar a continuación. Quiero que ustedes la escuchen, que me dejen saber, y ya regreso para que la califiquemos juntos. Karol G aquí.

0: todas las canciones, así como el nuevo álbum de Karol G, esta es una de las que más he escuchado en las redes sociales. Del 1 al 10, ¿qué calificación le dan a esta canción? ¿Será que la dejamos? ¿Se queda? ¿Se va? ¿Qué dice la gente? 301-301-1039. Si esta canción de Karol G te gusta, déjamelo saber en nuestro WhatsApp. Sammy, déjala. Sammy, que se quede en programación. Sammy, la acabo de escuchar primera vez. Karol G, la bichota, sonando aquí en Mix Radio a esta hora. Me dicen, el ritmo está buenísimo. Uy, es que muy rica. Aquí a mi lado. Ese es como una pareja como que se querían y se dejaron y ahora hay como otra vez otro feeling ahí. ¿Saben qué canción tan mala de Karol G? Dicen acá, no estoy leyendo lo que dice la gente, ¿ah? La gente tiene voz y voto en esta emisora. Pero bueno, ustedes son los que escogen. Voy con más música y ya vengo para despedirme.
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Qué rica esa canción, se llama Amo Aquí. ¡Buah! Tiene un viaje así como sabrosito. Yo cuando escucho a estos artistas que sacan estas canciones tan ricas, así, con letra linda, con letra bonita, yo digo, pero ¿cómo pueden sacar una letra tan bonita los artistas y ser tan infieles y tan mentirosos? O sea, yo me pregunto eso. Porque, por ejemplo, yo he escuchado canciones de Belle y uno dice, qué letra, qué divino, pero, ay, son real los sentimientos. No, mentira, es broma. Esta canción tiene un ritmo espectacular, un viaje delicioso. Pero bueno, antes de irme, quiero recordarles que ustedes nos tienen que seguir en arroba Mix Radio Barranquilla, porque ahorita vamos a subir nuestra batalla de farmeo de aura que tuvimos esta mañana, donde yo gané, pero me robaron. André me mira feo, pero me robaron. Así que nada, quédense conectados. Guillermo, que fue el ganador ahorita de manillas, el horario, 20 ya, Guillo, que el parque se va el fin de semana, ya este es el último fin de semana. Lo voy a dejar con algo de Rawayana, así sabroso, rico, Inglés en Miami. Deliciosa esta canción aquí en Mix Radio. Chao. 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
8: En Mix 103.9 son las 5 en punto.
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0: Vamos a pasarle espectacular. ¿Qué andan haciendo? ¿Dónde andan? Pónganse en modo mix. Me dicen dónde andan y los pongo modo mix de una. Aquí está el DJ con Maflow.
1: J Flow.

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1: ¡Ay, papá! ¿Cómo? ¡Oh! ¡Qué bueno! ¡Oh! Bueno, mi gente, hoy es viernes, fin de semana. Es viernes y Mix y tu cuerpo lo saben, baby.
0: Es viernes y Mix y tu cuerpo lo saben.
1: ¡Ay, ay, ay! ¡Ay, ay, ay! Suena el perreo, suena el perreo. Bueno, pendiente porque en minuto vamos en vivo por TikTok de Mix Radio Barranquilla.

Radio. Recuerden, 301-301-1039 es el WhatsApp que está habilitado para ustedes. Para que ustedes se reporten, me cuentan qué andan haciendo, dónde andan, pónganse modo mix. Ya los voy a saludar, ¿ok? Ya los voy a saludar. Oiga, les traigo invitaciones para la gente que me esté escuchando y quiera ir a disfrutar a Sabor Barranquilla. Porque del 20 al 23 de agosto, ahí en la Puerta de Oro, no se pueden perder Sabor Barranquilla. ¿Quieren ir? De una. Voy a entregar invitaciones dobles. Ustedes me dicen ahí en el WhatsApp, me dicen, J-Flow, estoy modo mix, quiero ir a Sabor Barranquilla. Y entran a participar de una, ¿vale? Para que se pongan en modo mix, escuchando mix. Si vas en tu carro, me vas a mandar una foto, quieres ir a Sabor Barranquilla, me mandas una foto selfie con tu acompañante y me dices, estoy modo mix, quiero ir a Sabor Barranquilla. Pendiente, porque voy a escoger ganadores y hago preguntas y ustedes me las contestan a través de notas de voz, ¿vale?

0: Pa' mí nada más. Los clásicos nos pertenecen y suenan aquí en Mix Radio. La emisora que está comandando, la emisora que le está dando todo.
1: Eso, que el que guía no hace el yo.
0: Ok. Es fin de semana. Aquí estamos. Estoy al aire.
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La gente que quiera verme en vivo, Mix Radio Barranquilla, ¿vale? Ella quiere... ¿Cómo? Si vas en tu carro a esta hora, me estás escuchando y quieres ir a Sabor Barranquilla, que vas con tu pareja, con tu amiga, con tu arrocito en bajo, con tu amiga especial.

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Vamos a saludar a la gente que está en TikTok. Vamos para TikTok de una. TikTok de una. La gente que está en TikTok de una. Dale para allá. Oye, Maral Chamara. Estamos en vivo. Con el mejor, el del flow. Dice Maral Chamara. Dándole todo a esta hora. Eso me gusta. ¿Quién más está activo a esta hora? Ponte de modo mix. Ponte de modo mix. Ponte de modo mix. Ponte a jugar. 4. Oye, la estamos dando toda. 301-301-1039. Salón para la gente que va en su carro, que está conectado con Mix Radio. La gente que está en casita. ¿Qué plan tienes para hoy viernes? Dámelo saber. Vas camino al malecón. Algunos hacen ejercicio los viernes. Yo no hago ejercicio los viernes. Yo hago el ejercicio de lunes a jueves. Fin de semana, otro plancito. ¿Qué plancito tienes para hoy? ¿Te vas a comer pizza? ¿Te vas de party? Una salidita para unas sociales. Te das una vuelta ahí en la aleta del tiburón.

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de viernes, es fin de semana, aquí estoy con todos ustedes, ¿no? Metiéndole el flow, dándola toda. Dale ahí. ¿Cómo? Yeah. Que se sienta. Gin Tony, mamá bebé. Aquí estamos en Mix Radio, la emisora que comanda, baby. No la dejamos caer, ¿ok?

0: sigues o no me sigues todavía, arroba JFlow24 en Instagram, JFlow15 en TikTok, sígueme y te sigo, ponte modo mix, baby.
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Si me la contestan como debe ser, me dicen, yo estoy modo mix escuchando mi radio y la respuesta es, se lleva su par de boletos para que vea Sabor Barranquilla de una. Ok, aquí voy. Atención, atención, se activa el Money Mix. Saludos para la gente de Polonia. Arañita, la familia Arisa, Chacuto. Atención, atención, atención. A través del WhatsApp 301-301-1039. La gente que me está viendo en TikTok también. Si usted está en TikTok ahí a esta hora observándome, va al WhatsApp, escribe 301-301-1039. Me envía su foto con su acompañante si va en su carro. Ok. Pregunta, pregunta, pregunta. Atención. Atención. ¿Cómo se llama el locutor que está aquí en Mix Radio de 12 del mediodía a 2 de la tarde, de lunes a jueves? El locutor que está aquí en Mix de 12 del mediodía a 2 de la tarde, de lunes a jueves. ¿Cómo se llama el locutor? Me dice, yo estoy modo Mix, escuchando mi radio. Y el locutor se llama... ¿Cómo se llama? Para ver lo que es. Vamos a activarnos, vamos a activarnos.

A ver, me enviaron notas de voz, pero no me han enviado la foto. Se van en su carro. A ver, aquí vamos. Aquí me enviaron una foto. A ver, a ver, a ver, a ver. A ver.

0: Hola, hola, hola, hola.
1: Yo estoy modo mix, escuchando mix radio.
0: Sí.
1: Y está Mr. Bravo.
0: Mr. Bravo, a ver, a ver, a ver, a ver, a ver, a ver, a ver, a ver. Eso es correcto.
2: 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Ganaste.
0: Acaba de ganar, te vas para Sabor Barranquilla. Así que vente de una por tu pases dobles para que vayas a disfrutar. Eres un invitado, eres un invitado VIP. Mix paga por ti sus entradas. Sigan enviándome fotos si van en su carro a esta hora, si van rodando por las calles de Miami, porque pago por ti con el money, money, money, money.

0: Capo se llama Reina Criminal. Esa canción. ¡Wow! ¿Quién es la que comanda? Esa canción, me voy a una pausa, pero no te desconectes porque en minuto vengo a seguir pagando por ustedes. Da boletos para Sabor Barranquilla. ¿Quieres ir? Mándame la foto si vas en tu carro a esta hora escuchando mi radio. Para que vayas a disfrutar en modo mix. No te desconectes porque mira lo que va a sonar después de la pausa, ¿eh? ¡Ay, bebé! Mira lo que va a sonar después de la pausa. Ya. Esa es la música que suena en este fin de semana.
1: Mucho oscuridad, ganas de terror.
0: Todo esto y más después de la pausa comercial. Ya venimos, ponte modo mix.
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0: Ya marcamos las 6 de la tarde con un minuto aquí en Mix Radio.
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modo mix a esta hora para toda la gente que está activa a través de TikTok, Mix Radio Barranquilla. La gente que se reporta a esta hora me dice: J Flow, estoy en modo mix. ¿Dónde está la gente que quiere María

0: Si quieres ir a Sabor Barranquilla, me envías una foto, selfie, si vas en tu carro con tu pareja allí, o si vas con tu compañero de trabajo, no sé, con quién te gustaría ir, ponte modo mix de una, ¿vale? Ponte modo mix, ponte modo mix, ponte modo mix. Fin de semana. Aquí le estamos dando toda. Voy a pagar por ustedes. Manillas para Lupin Park. Si quieres ir a Lupin Park, me envías la palabra parque o el emoji de parque de diversiones. ¿Listo? Si quieres ir a Sabor Barranquilla a disfrutar del 20 al 23 de agosto al centro de eventos Puerta de Oro. ¡Wow! ¡Qué level, qué level, qué level, qué level! Saludando desde ya pues a la gente que está conectada en TikTok. A la gente que está en TikTok a esta hora. Más de uno se reporta. Escriben la mejor emisora de toda Colombia, modo mix para David, que se conecta. Ahí saludos David. Saludos para Fabio, para Diana, para Mildred, para Elkin López Ríos, para Carol Lai también, para Ozzy, para Cristian, para María Martínez, para Gohan. Están conectados a esta hora, observando el live. Fabio y toda la gente que se activa en ese viernes, fin de semana. Como nos encanta acompañarlos, ponerlos en modo, modo, modo mix, baby. Ahí. Es viernes, dímelo de King DJ, mi panita de King DJ, junto a Chris y Ronnie, se llama El Azote.
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para que vengan a disfrutar entre los oyentes que me han enviado su foto. Los oyentes que me han enviado la foto ahí a través del WhatsApp. Voy a hacer una pregunta entre los que me han enviado la foto. Ojo, oído. Si me la contesta como debe ser,

que va perdiendo el año. Luciana Páez está activa a esta hora escuchando mi radio. Dímelo, John Páez, el doctor John Páez, uno de los odontólogos número uno de la ciudad.

0: Va. Bueno, entre los que me han enviado la foto, pregunta. ¿Cómo se llama el programa? O mejor dicho, ¿cómo se llama?
1: Tú sabes quién.
0: El locutor que está de 10 de la mañana a 12 del mediodía, de lunes a viernes. El locutor que está de 10 de la mañana a 12 del mediodía, de lunes a viernes. ¿Cómo se llama el locutor que está de 10 de la mañana a 12 del mediodía? ¡Ay, ay, ay! Me dice, yo estoy modo mix, escuchando mi radio. Y se llama...

0: Hey, yo estoy muy escuchando mi radio. Se llama Samara Haidar.
1: No se llama Samara Haidar. De 10 de la mañana a 12 del día no se llama Samara Haidar. Samara está de 2 a 5 y está de 6 a 10. Es de 10 de la mañana a 12 del mediodía. Ya vengo a pagar por ustedes con el money. Se llama Narcisista, esa canción. Kevin C, buena champeta. Sonando en este fin de semana. Completamente modo
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patrón. Una conversación de patrones. Se llama la gerencia. Tito el Bambino sonando aquí en Mix Radio, la emisora que comanda, baby. Ok, seguimos. Es fin de semana. Ey, cómo me encanta acompañarlos a esta hora en modo mix, modo mix, modo.

De los oyentes que me enviaron su foto, que están escuchando mi radio. Vamos a hacer preguntas. La gente que se quiere ir para Sabor Barranquilla en modo mix. Con la emisora que comanda, la emisora que la da toda, la emisora del otro, la del otro, la del otro, la del otro nivel.

0: Gana Vanessa Cecilia Oliveros. Vanessa Cecilia Oliveros.
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0: Vanessa Cecilia Oliveros se va para Sabor Barranquilla con su acompañante. Solo por estar en modo mix. Escuchando Mix Radio. La emisora que comanda, baby. La del otro nivel. Esta es la del otro nivel, la que comanda. La que la da toda. Ay, la que le mete el flow. Tú sabes que aquí en Mix Radio no la dejamos caer, bebé.

0: Viernes, completamente modo mix. Ok, bueno, antes de irme, quiero entregar otro par de boletos de Sabor Barranquilla y pendiente porque mañana tendremos maratón de manillas de Lupin Park porque hasta este fin de semana, ok, se va este fin de semana Lupin Park. Here's my key. Ok, entre las personas que están allí, que me enviaron su foto con su acompañante en modo mix. ¿Listo? Aquí voy. Vamos a ver, vamos allá. Relax. Ok. Aquí hay una foto por aquí hay una foto. A ver. Si vas en tu carro a esta hora, me vas escuchando. Ponte modo mix. Calentando para el mixeo que viene Mr. Bravo ahorita. Mira cómo suena esto de lindo, ¿eh? Súbele, Mix Radio. La del otro nivel. Emisora que comanda. Dagnel de acá. Modo mix, modo drive. Escuchando Mix Radio. La que comanda. Ok, se dicen por acá. A ver, hola.
1: Estoy modo mix.
0: Ya está mí. Aquí está, me envían una foto, vamos a ver el nombre. Mándeme su apellido, estoy viendo el nombre, no el apellido. Mándeme nombre y apellido de una. Ok, se van para Sabor Barranquilla, atención. Una pareja aquí. Atención, gana. Leonardo Samper.
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0: Leonardo Samper se va para Sabor Barranquilla. Solo por estar en modo mix. Ah.

Si eso no me sigues todavía, JFlow24 en Instagram, JFlow15 en TikTok. Sígueme y te sigo. Ponte de modo, mix. Ya viene Mr. Bravo. Momento de irme. Quédense conectados con la música del

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10: 7 de la noche con un minuto en Mix Radio.
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